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7: 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Son las 8 de la noche. 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
2: 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Son las 9 de la noche. 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
2: 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Son las 10 de la noche. 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
1: 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Son las 11 de la noche. 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
2: 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Son las 12 de la noche. 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
2: 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Es la una de la mañana. 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
2: 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Son las 2 de la mañana. 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
1: 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Son las 3 de la mañana. 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

0: jacuzzi. Cantemos un vallenato. Pero a nuestro estilo.
1: Claro.
0: Bueno, ¿y quién empieza?
1: Empiezan los mayores.
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1: 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Son las 4 de la mañana. 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
1: Salieron de San Isidro.

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2: 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Son las 5 de la mañana. 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

Queridos oyentes, muy buenos días. Es lunes, hoy 7 de septiembre de 2026. Un abrazo para todos ustedes. Dios les bendiga, les acompañe y les ilumine en esta hermosa mañana. Una mañana iniciando semana con nuevas metas, nuevos proyectos, nuevas perspectivas, nuevos objetivos y nuevas actividades. Por eso nos presentamos ante Dios Padre Todopoderoso, en el nombre del Padre, del Hijo, del Espíritu Santo. Amén. Amado Dios, al iniciar este nuevo lunes, acudo hasta ti para darte gracias por tu amor, por tu guía y por tu inmensa bondad. Gracias, Señor, por esa bondad que tienes conmigo y con todos mis seres queridos. Gracias por el techo, el cual nos resguardó durante la noche. Gracias, Señor, por la ropa que nos viste, por los alimentos que hay en nuestra mesa el día de hoy. Hoy, Señor, inicia una nueva semana y desde este instante quiero entregarte mi vida, la vida de mi familia, todas nuestras ilusiones, nuestras obligaciones, pero también te quiero entregar nuestras preocupaciones. Te suplico que en esta nueva semana sea una semana llena de gran bendición y nuevas oportunidades. Por favor, Señor, danos tu guía. Apóyanos en el trabajo, en los estudios, en nuestros quehaceres cotidianos. Líbranos, Señor, de todo mal, del enemigo injusto. Orienta, Señor, cada uno de nuestros pasos por las sendas colmadas en salud, en amor, en milagros, en bienestar y prosperidad. Te pido, Señor, que no alejes tu vida, tu amor, tus bendiciones de mi lado, pero que sí alejes la tentación, una tentación del vicio, una tentación del pecado y de todo aquello que nos hace mal y nos aparta de ti. Ayúdanos, Señor, a ser cada día mejores personas e ilumina nuestros corazones para que seamos capaces de amar, de entender no solamente nuestra vida, sino la vida de nuestros semejantes y poder ser un humilde instrumento de tu obra. En esta hermosa mañana, Señor, también quiero elevar una oración por las personas quienes están enfermas, por aquellos que buscan un empleo, por todo aquel que está pasando por una gran tristeza o por alguna gran necesidad. Especialmente por mis amigos, conocidos, familiares, cada uno de nuestros oyentes. Te ruego, Señor, que tu hermosa luz inunde el mundo, que la esperanza fortalezca en cada uno de nuestros corazones y que cada uno de nosotros podamos encontrar respuesta a nuestros clamores. Amado Dios, es lunes y en esta nueva semana pido que cuides de mí, de mi amada familia, que nos guíes con tu amor y nos des fuerza, fe, esperanza y oportunidades en tus manos, Señor. Coloco mis sueños, los sueños de mi familia, mis necesidades, vuestras necesidades. Y junto con cada una de las personas que amamos y con cada uno de nuestros oyentes, suplicamos que nos ayudes a vivir una semana colmada de paz, de propósito, de bendiciones y prosperidad. Que sea en tu nombre, Señor, y bajo tu bendición. La bendición del Padre, del Hijo y del Espíritu Santo. Amén. Amén y amén. Queridos oyentes, muy buenos días. Feliz lunes. En nombre de todo el equipo bacanísimo, de George, de DJ Chique, de Esteban Álvarez y quien les habla, este humilde servidor de Juan Bautista, les enviamos un abrazo gigante y les damos la bienvenida al Cómo Amaneció Boyacá, en Tropicana 88.6 y 1090 AM. Feliz mañana, feliz jornada.

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Son las 6 de la mañana. 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

Exactamente las 6 de la mañana con 9 minutos, queridos oyentes. Un abrazo y buenos días para todos ustedes en todo el departamento de Boyacá. Dios les bendiga en esta hermosa mañana, en este nuevo inicio de semana. Hoy 7 de septiembre de 2026. Y ojo al dato, hoy es un buen día para marcar la diferencia, romper la rutina y hacer que las cosas pasen, claro, ¿por qué no? Bienvenidos, bienvenidas a todos nuestros oyentes que a esta hora se conectan con nosotros a través del dial 88.6 en los diferentes municipios, las diferentes veredas, los diferentes lugares del departamento donde llega la frecuencia radial. Del dial 88.6 también a todos nuestros transportadores amarillitos, conductores, que en este momento encienden el radio, van en compañía de la más bacana tropicana, a los que van camino hacia el trabajo, los que van camino hacia el colegio, que no les coge el tarde, 6 de la mañana con 10 minutos. Es el lunes, a través de la más bacana tropicana, y estamos para acompañarles en el cómo amaneció Boyacá, junto con todo el equipo de trabajo y la mesa más bacana de todo el departamento de Boyacá. Acá estamos. En este hermoso lunes 7 de septiembre, el día número 250 del año. La semana número 37, la que estamos iniciando. Primer lunes del mes, de hecho. Por otra parte, también lo vamos contando dentro de efemérides. Es un día como hoy. Hoy es el Día Internacional del Aire Limpio por un Cielo Azul. Hoy también es el Día Internacional de la Cooperación Policial. Y ahorita más adelante le venimos a contar todo a detalle. Pero en este hermoso lunes, 7 de septiembre, es el Día Mundial del Buzo, del buceador. No el boxeador, no, buceador, del buceador. Y para todos los pelirrojos o pelirrojas, un saludo muy especial porque hoy es el Día Mundial del Pelirrojo. O de la pelirroja, pero que sea natural, ¿no? Que sea natural. Acá estamos con todo el equipo bacanísimo, son las 6 de la mañana con 12 minutos. Habilitamos el WhatsApp bacanísimo por acá, 323-249-5074, para que ustedes se reporten en esta hermosa mañana, que hoy sea un maravilloso día para aquellos que van camino hacia el trabajo, que hoy sea un maravilloso día y un día de bendiciones para cada uno de nuestros conductores, para quienes salen a buscar el trabajo el día de hoy, que Dios les bendiga y que les dé esa oportunidad laboral que tanto han anhelado y que tanto están buscando. Para mis padres, buenos días. Mis papitos, un abrazo gigante. Dios les bendiga. Feliz inicio de semana para cada uno de nuestros oyentes que se encuentran también a través de nuestra aplicación disponible en la Play Store, disponible en la App Store, Tropicana Colombia. Y para quienes nos escuchan a través del streaming, www.tropicanafm.com. Este es el cómo amaneció de Tropicana y hoy hay que amanecer contentos, claro, porque es lunes y Dios nos ha regalado una nueva oportunidad de vida. Dios nos ha regalado mil de bendiciones durante el fin de semana. ¿Qué hicieron el fin de semana? ¿Descansaron? Cuénteme qué hicieron ustedes el fin de semana. Por noteca de voz, compartieron en familia, estuvieron en festividades, estuvieron en casita, estuvieron trabajando. A través de notica de voz, 323-249-5074. Acá iniciamos el cómo amaneció de Tropicana, del dial 88.6 y 1090 AM. Buenos días.

0: A esta hora de la mañana, a las 6:16, Veolia's Aguas de Tunham, comprometidos con la transformación ecológica, presenta a través del Cómo Amaneció Boyacá de Tropicana en el dial 88.6. Una noticia que nos conecta con el cuidado del medio ambiente. Y es que hablando de todo un poquito en esta hermosa mañana para compartirles, les contamos a todos ustedes que la capital turística del departamento de Boyacá se prepara para conquistar nuevos destinos. Los operadores turísticos y agencias de viajes del municipio tienen una gran oportunidad para abrir puertas, conectar con nuevos aliados y llevar la oferta turística del departamento a escenarios nacionales e internacionales. Les contamos. A través del dial 88.6 en esta hermosa mañana de lunes. Lo que es noticia también en el departamento de Boyacá más adelante. Por el momento les contamos que en el municipio de Chiquinquirá, Boyacá, se llevó a cabo la entrega de tanques del programa Cosecha de Agua Comunitaria. Una iniciativa también de la administración municipal que promueve la capacitación para cada una de las personas en el tema de captación, aprovechamiento y almacenamiento de agua lluvia. En total fueron entregados 80 tanques de 1000 litros para zona rural y 20 tanques de 500 litros para la zona urbana, con cada uno de ellos su respectivo kit de canales, accesorios y elementos necesarios para su instalación. La estrategia se busca fortalecer el uso eficiente del recurso hídrico y apoyar a cada una de las familias durante las temporadas de baja disponibilidad de agua. Pues información a esta hora en el Cómo Amaneció de Tropicana. 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

0: 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En Tropicana son las
1: 6 de la mañana con 27 minutos en el Cómo Amaneció de Tropicana, 6 con 27 a través del dial 88.6.
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0: Lo hace el gran maestro Jorge Oñate a esta hora en el Cómo Amaneció de Tropicana. Una buena canción para usted, oyente bacanísimo. 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

0: Este es el Cómo Amaneció Guayacán en Tropicana. ¡Feliz lunes! Los que van llegando, buenos días.
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0: Es hora de que se reporten ya mismo a través del WhatsApp bacanísimo 323-249-5074.
1: Todo lo digo.
0: Platica de voz, ¿desde qué parte nos escuchan? ¿Desde qué parte? Oh, están despertando, estrellitas. Buenos días. Buenos días, estrellitas.
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0: Tenía por ahí un amigo.
2: De Kenchon Tompas que están dormidas. Buenos días.
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0: Saludamos a todos los oyentes también en la tierra bella y bendita en el municipio de Tutam. Solgamoso presente. La gente de Isa, de Firavitoa, de Pesca, de Cuitiba. Good morning, buenos días en esta hermosa mañana de lunes.
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0: Tropicana al aire, buenos días. Hola, Andreita.
3: Chiquis, feliz día de hoy.
0: Amén. Tropicana. Eso, bacanísima.
3: Yo escucho Tropicana, la más bacana.
0: Tropicana, la más bacana. Tropicana, la más bacana.
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0: La más bacana. Bacanísima. Un abrazo, mi Andreita bella. Dios te bendiga. Feliz lunes. Action Raumir. ¿Qué ruta tiene hoy, compadre?
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0: ¿Qué ruta el día de hoy? La gente de Santa Rosa de Viterbo. Buenos días.
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0: Y Rocío Hermosa desde Sotaquirá con los buenos días. Las gemelas presentes. Dios le bendiga. Marlencita León también con los buenos días. Y está por acá. Ay, estoy viendo que está escribiendo el amor de mi vida.
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0: Mi Adrianita Bella, buenos días. Don Gabriel Alberto López. Con la ruta número 12 el día de hoy, la gente de San José, del sector de la UPTC, de Culturama de San Pedro del Cogollo. Un abrazo gigante. Dios le bendiga en esta hermosa mañana de lunes. Rodolfo. Reportaron todos los conductores bacanísimos. Rodolfo con la ruta número 10 el día de hoy. Toda la gente del sector de las Américas, del hospital, del terminal transporte de la Ciudadela. La gente de la Trinidad, buenos días. Hola, Carolina, desde Paipa también, buenos días. Mi carita bella desde Paipa. Por ahí, wow. Buenos días, Tropicana. ¿Cómo estás, mi Adri bella? ¿Qué tal tu mañana? ¿Qué tal ese inicio de jornada? Deseamos que Dios Padre Todopoderoso les acompañe. Les bendiga en sus actividades. Alexita Mogollón desde Lato. Hola, mi Tropicana, la más bacana, bacanísima. Full sintonía desde Lato. Buenos días. A despertar. Pilas, que se nos hace tarde. Ya, se reportaron más conductores bacanísimos. Y este conductor no está dentro de los afectos de Tropicana. Don Miguel Roballo. Con la ruta número 2 el día de hoy.
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0: La gente del centro. La gente de San José. La gente de toda la avenida Camilo Torres. La gente de Juan Grande. Buenos días. Reportándose. Mi Mari Romero desde Paipa. Dice Tropicana, la más bacana, buen día. Feliz y bendecida semana. Amén. Por acá reportando sintonía desde Paipa. ¿Qué haría el profe Hilderman? Profe Hilderman, buenos días. Dieguito Rodríguez con los buenos días, mi hermano, en la ciudad de Tunja.
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0: la familia Salamanca también? En el municipio de Paipa, buenos días.
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0: Jacqueline Cerabanda, buenos días. ¿Cómo amanecieron?
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0: feliz lunes.
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0: Desde el barrio Las Lajas, Jacqueline Zarabanda, toda la familia. Un abrazo, buenos días. Son las 6:38. Acá dicen los hermanos Rosario. ¿Cómo no voy a decir? ¿Cómo no voy a decir que me gusta escuchar Tropicana? ¿Cómo no voy a decir? Gracias, papá Dios, por este nuevo día. Ay, Dios mío, 6:38. A través de la más bacana.

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0: Contándoles a las 6:44, saludando también a todos nuestros oyentes de Tropicana 1090 AM en el departamento de Boyacá, tripleta de noticias. A través del Cómo Amaneció de Tropicana les vamos contando qué noticia. Y préstele mucha atención. Productores en lugar de campesinos, el cambio de lenguaje en la Agencia Nacional de Tierras. Pues esta es noticia a través del sistema informativo de Caracol Radio, en donde diferentes representantes a la Cámara de por el departamento de Boyacá han cuestionado las recomendaciones que, según una comunicación interna divulgada en medios de comunicación, se habrían impartido a los comunicadores de la Agencia Nacional de Tierras para evitar el uso de la palabra campesinos y emplear en su lugar el término productores. Pues dicho representante a la Cámara por el departamento de Boyacá calificó la situación como una falta de respeto hacia las comunidades rurales y aseguró que el concepto de campesino hace parte de la naturaleza y la misionalidad de la entidad. El representante sostuvo que la Agencia Nacional de Tierras fue creada, entre otras funciones, para garantizar el acceso y la formalización de tierras para las comunidades campesinas, por lo que consideró contradictorio que desde la misma entidad se recomiende evitar esta denominación. El representante también señaló que el campesino tiene un reconocimiento especial dentro del ordenamiento jurídico colombiano y cuestionó que se pretenda sustituir esta palabra por la palabra productores. Abro comillas. ¿No le parece una grosería que no se pueda hablar de campesinos cuando la Constitución y la ley ha declarado al campesino como sujeto de derechos? Manifestó el representante a la Cámara. Pues además también relacionó esta situación con lo que calificó como una batalla cultural alrededor de los derechos y las denominaciones utilizadas por las instituciones públicas en este sentido. Insistió que no se debe invisibilizar la identidad campesina. Por ello, pues ahora citarán a funcionarios en la Comisión Quinta y ante esta situación se anunció que se modificará una proposición que tendría prevista el Congreso para citar a funcionarios del gobierno y pedir explicaciones sobre las directrices y la comunicación de la Agencia Nacional de Tierras. Según explicó, se pretende citar a la dirección de la entidad y al Ministerio de Agricultura para que respondan, por lo que estaría recomendado y evitar la palabra campesinos y darle como nuevo término la palabra productores. Información a través del sistema informativo de Caracol Radio a través del dial 88.6. Les contamos en el Cómo Amaneció de Tropicana. A esta hora más noticias. El Hospital Regional de Chiquinquirá responde a cuestionamientos por atención de accidente de tránsito. El Hospital Regional de Chiquinquirá se pronunció frente a los señalamientos que han circulado en redes sociales por la atención del accidente de tránsito ocurrido la noche del viernes 4 de septiembre, en la cual se cuestionó la disponibilidad de ambulancias para atender la emergencia. A través de comunicado, la institución aseguró que ninguna ambulancia fue retenida y que tampoco se tomó la decisión de no atender el accidente. Según explicó el comunicado, al momento de registrarse el hecho, todas las ambulancias y sus respectivas tripulaciones se encontraban realizando remisiones de pacientes hacia diferentes ciudades del país. El hospital señaló que por esta razón, en ese momento, no se contaba con disponibilidad operativa de ambulancias para responder a la emergencia. La institución también aclaró que la alcaldía de Chiquinquirá no tiene un convenio con el hospital regional para disponer permanentemente de sus ambulancias y tripulaciones para la atención de accidentes de tránsito o emergencias dentro del municipio. De acuerdo con el centro asistencial, las ambulancias institucionales están destinadas principalmente a la remisión y al traslado de pacientes como parte de la operación propia del hospital. Sin embargo, indicó que en diferentes oportunidades la gerencia ha autorizado el apoyo institucional cuando se presenta una emergencia en el municipio y existe, o que exija mejor, una ambulancia disponible. El hospital hizo un llamado a la responsabilidad frente a los señalamientos contra la institución y su representante legal, pues se pidió tener en cuenta las condiciones operativas en las que funcionan los servicios de ambulancia. Esto desde la capital mariana de el departamento de Boyacá. Por otra parte, aumentan patrullas y controles en Boyacá tras la ola de delitos en las principales ciudades. Tras los hechos delictivos registrados durante las últimas semanas en diferentes ciudades del departamento de Boyacá, las autoridades realizaron un consejo de seguridad ampliando con la participación de la Policía Metropolitana de Tunja, el Ejército Nacional y la Fiscalía junto con ICBF y Migración Colombia. Durante la reunión fueron definidas nuevas acciones para fortalecer la seguridad, aumentar la capacidad de reacción y mejorar la atención de los delitos, especialmente en las principales ciudades del departamento. Pues la secretaria de Gobierno de Boyacá aseguró que aunque ya se vieron implementando medidas especiales, las circunstancias recientes obligan a incrementar los esfuerzos institucionales. La funcionaria explicó que una de las principales medidas será el despliegue de patrullas especializadas del Grupo de Operaciones Especiales en las principales ciudades del departamento, además del incremento de los equipos de reacción inmediata. También se anunció un aumento en la presencia de uniformados en diferentes sectores considerados estratégicos para la economía de las ciudades. Abro comillas, redoblaremos la presencia de nuestros policías y soldados en zonas de actividades económicas y comerciales. Cierro comillas, señaló la secretaria de Gobierno. A esta hora información, a las 6 de la mañana con 50 minutos, a través del dial 88.6 y a través del dial 1090M. Gracias por escucharnos. 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

0: 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Son las
1: 6:54. 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

0: sí.
1: Lo hace Reels Big, sonando bacanísimo a través del Cómo Amaneció de Tropicana. Escúchame, comparto a través del Dial 88.6.
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1: Nos realizan 4 minuticos para las 7 de la mañana, 6:56 en Tropicana con Chevy Plan.
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6: 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Son las 7 de la mañana. 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

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Y eso lo van a cantar conmigo todos San Carlos y todos mis vecinos, paisanos.

0: A esta hora de la mañana lo hace el gran Gilberto Santa Rosa con esta buena canción que se llama Sin Voluntad. Las 7 con 16 minutos.
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0: Le vamos contando en el cómo amaneció de Tropicana.
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0: A ver qué se me hizo por acá para compartir con todos ustedes la información. 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

creo que todos amanecemos despelucados, ¿cierto? Claro, ¿quién amanece peinado un lunes a las 6 de la mañana? Nadie. A ver, ¿quién está por acá? Mi Daisy hermosa, desde Duitama, un abrazo. Chicos, muy buenos días, ¿cómo amanecen? Muy bien, gracias a Dios. Hoy estoy solito, porque estoy solito. No tengo a nadie aquí a mi lado.

nombre del propio Amarillito 129 desde la ciudad de Duitama. Un abrazo gigante, papá. Dios le bendiga. Por acá está Paolita desde el Encino, Santander. Hola, buenos días. Bendiciones para todos los de Tropicana. Un abracito, mi Paola Bella. Dios te bendiga. Feliz lunes, feliz inicio de semana en Encino, Santander. A ver, por acá. Dice hola, Tropicana. Ah, ok, para un servicio social, por favor. ¿Listos? Dice mucha atención, estamos sin agua en el sector del Tejar por un daño que hay en la calle 19A. Por favor, para que por medio de ustedes se pueda dar a conocer la novedad. Ya se informó. Ah, ok. Ah, en Popasto. Esto le corresponde a nuestros compañeros de Tropicana Pasto. Ya te redirecciono. Don Pablito con los buenos días. Ahí en la vereda del Olivo, en Santa Rosa de Viterbo. Pablito Corcovado. Un abrazo también para la señora Candelaria. Dios le bendiga, buenos días. La gente de Santa Rosa de Viterbo. Pablito Camargo está conectado desde muy temprano. Hernando González desde Sogamoso. Ahorita Vanegas con los buenos días. Un abracito gigante. Dice Duancito, feliz y bendecido día. Reportando sintonía desde Sogamoso. Un abracito. Que tengas una semana productiva y muy bendecida. Amén. Amén, amén, amén, amén. Igualmente para ti, mi ahorita bella. Un abracito gigante. Son las 7 de la mañana con 24 minutos. Ahorita más adelante la segunda etapa, excelente. Por el momento los sigo saludando a través del dial 88.6 del WhatsApp, bacanísimo. Y a una compañera del WhatsApp. 323-249-5074. Martica Bella, Martica, buenos días. Ahí la venía a circunvalar, Martica, desde muy temprano. Martica, Tintico. Tintico, miedo, Tintico. Que se reporten los del Team Tinto.

0: De todo así de nadie lo hacen los dos carnales. Y como dijo por ahí un artista, no soy juicioso, pero cuando me coloco en modo avión, ya perro. Por acá está Edgar con los buenos días, feliz inicio de semana, igualmente ahí. Están reportando la gente del Team Tinto. Una tremenda taza de tintico para ese frío, dice ahorita Vanegas.
1: Fierro.
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Y es que sí, señores, en septiembre suena como si fuera diciembre. Ay, ¿bailamos esta o la otra? Esta, de una vez, de una vez. Una versión original del gran Rodolfo Icardi con La Típica en el año 1980. Bajo el sello de Discos Fuentes. Llega Taxi Orquesta en el año 2003 y 2004 a realizar esta versión, esta remasterización e impulso comercial de este gran éxito. Colegiala, ¿cuánto le van a subir un poquitico ahí el volumen al radio? ¿Cuánto le van a subir un poquitico para que suene así?

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1: 7:35. 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

0: 7 de la mañana con 41 minutos. Información a esta hora para compartirles a través del Cómo Amaneció de Tropicana en el dial 88.6. Mucha atención para los oyentes de Sogamoso.
1: Mi amor, ¿cómo estás?
0: La empresa Coservicios SAESP informó que para hoy lunes 7 de septiembre, préstele usted mucha atención, será necesario suspender el servicio de acueducto en toda la ciudad de Sogamoso.
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0: Mucho van a decir ahí, Duván, pero... No, pero a esta hora tenemos servicio de agua. Pues préstele atención.
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0: Así lo informó la empresa Coservicios SAESP para hoy lunes 7 de septiembre, en donde se da a conocer que será necesario suspender el servicio de acueducto en toda la ciudad de Sogamoso debido a los trabajos de reparación en el tubo de conducción de agua Tota Chacón, ubicado en el sector de la vía acuítiva. Según el comunicado, la suspensión comenzará a partir de las 10 de la mañana, es decir, tenga presente y usted prevea todo esto y usted pueda abastecerse mientras se realizan las labores de reparación y soldadura del tubo que están previstas para finalizar después de las 4 de la tarde. Una vez culminen los trabajos, se iniciarán, pues obviamente, el respectivo seguimiento a la red y el restablecimiento gradual del servicio durante las horas de la noche. O servicio recomendó a los usuarios mantener llenos sus tanques de almacenamiento y contar con provisiones de agua mientras se adelantan las labores y se normaliza el suministro. Ya lo presento, gente bacanísimo de la ciudad de Sogamoso. La empresa de acueducto dio a conocer que el día de hoy será necesario suspender el servicio de acueducto en la ciudad del Sol, pueblo de Acero, por reparaciones de... el tubo de conducción de agua Tota Chacón, ubicado en el sector de la vía acuítiva. Y la suspensión iniciará a partir de las 10 de la mañana y se restablecerá el servicio después de las 4 de la tarde, horas de la noche también. Así que tenga usted su provisión de agüita, mantenga su tanque de almacenamiento lleno. Si de pronto usted necesita información que le compartimos a través del Cómo Amaneció de Tropicana a las 7 de la mañana con 44 minutos. Acá está Maluma, Faith y Maisak. Pero antes de información para compartirles en el dial 88.6.
2: 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En Tropicana son las
0: 7 de la mañana, 44 minutos. 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

0: Lo hace Irán Joaquín Guillermo, Pedro Enamorado. A las 7 de la mañana con 52 minutos. Hay éxitos que se pegan duro como este éxito. Y la remasterización que hace Joaquín Guillermo. Así pega su futuro, pegando duro con Pega Acorde Corona, que nos presenta la hora 7 con 52 minutos. Y nos presenta el éxito a través del Cómo Amaneció de Tropicana. 7 con 52 con Pega Acorde Corona. 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

0: ¡Ay, que me va a curar ese corazón partido! ¡Ay, salsita! 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
0: Sí, señores, me cogió el tarde, 7:55. 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

0: Benjamin Ventura, brindo, brindo con agua. Brindo con agua por mi condena. Hay una buena canción en el Cómo Amaneció de Tropicana.
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11: ¡Que viva Dios! ¡Gracias a Dios y gracias Colombia!

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0: Panada, panada, sonado bacanísimo a las 8 de la mañana con 13 minutos. A esta hora de la mañana llegan noticias, noticias más esperadas para empresas y todo el público en general. 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

0: Dance Tropicana a las 8 de la mañana con 16 minutos. El WhatsApp bacanísimo 323-249-5074. Bueno, presten mucha atención porque les voy a contar cómo ustedes pueden consultar su grupo en el RUI. Link de ventanilla social y paso a paso para descargar el certificado. En pocas palabras, usted puede conocer cuál es el puntaje con el cual está calificado con la nueva herramienta que colocó en marcha el Departamento Nacional de Planeación, el RUI. Registro Universal de Ingreso. Hey, ¿cómo es la cuestión, Duván? Bueno, quien quiera el link, me levanta la manita y le voy compartiendo el link de tropicanafm.com. ¿Listos? Pero presten mucha atención porque el pasado 1 de agosto comenzó la implementación del Registro Universal de Ingresos, el RUI. Un instrumento focalizado a la ciudadanía que administra el Departamento Nacional de Planación. Y este sistema recopila y analiza datos financieros de millones de personas al utilizar las bases de datos de más de 40 entidades públicas oficiales. El principal propósito de este mecanismo es realizar una clasificación más eficaz y rápida de quienes están clasificados en el SISBEN. De esta manera, las autoridades territoriales pueden asignar los recursos a quienes más lo necesiten con la información más actualizada sobre los usuarios. Oyente bacanísimo, el RUI utiliza información financiera para establecer una clasificación más precisa como el tema del salario, aportes de seguridad social, cesantías, honorarios, entre otros. Es importante mencionar que esta herramienta no asigna o quita el acceso a subsidios de una persona, ya que solo se encarga de reunir y recopilar la información. Las entidades que administran cada programa de subsidios son quienes se encargan de establecer esta labor, ¿no? Ahora, ¿cómo sé cuál es mi grupo en el RUI? Así como el SISBEN tiene su plataforma para que los usuarios consulten su grupo y revisen más información, también lo pueden hacer con el RUI para saber cuál es el puntaje que tienen y en qué subgrupo está ubicado. Y para ello debe ingresar a la página de la web de ventanilla social, la plataforma habilitada por el DNP para solicitar esta información. Ahora, este portal web también permite a los usuarios instruirse con respecto a las diferentes dudas que pueden surgir con respecto a esta herramienta gubernamental. Una de las funciones que permite esta página es buscar y conocer el grupo en el cual usted está clasificado en el RUI. Ahora, además de poder resolver esta duda, también ustedes pueden generar el reporte en caso de necesitar un recurso en formato digital para realizar esta gestión. Usted debe hacer el siguiente procedimiento en su dispositivo móvil o a través de computador. Ingresar al portal web de Ventanilla Social, ventanillasocial.dnp.gov.co. Pulsar en la opción Consulta RUI, que está ubicada al costado izquierdo superior. Seleccionar el tipo de documento de identidad y digitar su número de identificación. Realizar la validación de seguridad solicitada por la plataforma. Darle clic en el botón Consultar y pulsar en la opción Imprimir reporte si desea descargar esta ficha técnica. Si a usted le interesa, levante la manita y yo le comparto el link para que usted pueda consultar en qué grupo o subgrupo se encuentra usted en el RUI, Registro Universal de Ingresos. Información que les compartimos a esta hora de la mañana a través del Cómo Amaneció de Tropicana. Llega el gran Penchi Castro junto con Rafa Pérez Canta Vallenato.
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1: Este es el Cómo Amaneció de Tropicana a través del día 88.6. Acá estamos con todo el equipo bacanísimo acompañándoles en esta hermosa mañana de lunes. Ay, es un lunes sabroso, un lunes espectacular. 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
1: Y donde mis pies lleguen a tocar el piso, la señora Alcerita me da tremendo traperazo. Está por acá, buenos días.
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1: A ver, me dice por acá Anita Pedraza que ella quiere el link.
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1: A consultar el grupo del grupo del Ruiz. Sí, listo, ya te lo voy a compartir por acá.
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0: Listo, ahora por acá para Anita Pedraza. Para Carito también va acá el link. A ver, ¿quién está por acá? ¿Cuál es el portal para averiguarlo del Rubi? Por favor, me lo compartes. Gracias. Claro que sí, mi Rocío. Por acá, buenos días. Bien con nosotros, Viviana Flores. Con los buenos días, good morning. Acá les comparto el link para que ustedes puedan consultar el grupo en el cual fueron asignados en el Rubi. Hola, Jessica Higuera, buenos días. Amén, igualmente, que tengas un bonito día. ¿Me compartes, por favor, el link? Claro que sí, claro que yes. Ahí está el link a tropicanafm.com para que ustedes consulten el grupo en el cual fueron asignados para el Rubi. A ver, yo por acá. Está listo. Hola, mi Karencita Mateus. Buenos días, feliz lunes. Buenos días. Una por ahí llegando a la programación. Buenos días, buenos días, buenos días, buenos días.
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0: Acá estamos a través del Dial 8.

0: Acá estamos a través del dial 88.6 en todo el departamento de Boyacá. Venga, les voy a presentar algo. Pero antes de irme por acá, lo hizo bien chévere. No, a Supercon lo voy a presentar. Voy a presentarles algo. Mire, voy a presentarles algo por acá. Ay, que se me hizo por acá exactamente así, miren. Son las 8 de la mañana con 29 minutos. Hay éxitos que se pegan por lo buenos que son, como este que hace el gran Pastor López, el Guarila que 2. 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Hablando de los Brede Tropicana, el gran Pastor López. 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

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Préstele mucha atención. La falta de lluvias y la intensidad del fenómeno del Niño han llevado a la alcaldía de Gachantibá, Boyacá, a implementar cortes programados en el servicio de agua como medida preventiva para proteger las fuentes hídricas y garantizar el abastecimiento del agua. Pues sí, señores, el alcalde Jaime Armando Gómez informó que durante los próximos 6 meses, préstele mucha atención, durante los próximos 6 meses, el suministro de agua estará habilitado únicamente entre las 6 de la mañana y las 10 de la mañana. La continuidad de la decisión dependerá de las condiciones climáticas de la recuperación de los recursos hídricos. La decisión se tomó luego de que el municipio declarara una emergencia con el propósito de adoptar acciones que permitieran afrontar la escasez en medio del cambio climático. Además, tras el reciente incendio forestal de gran magnitud, fue un factor principal para poder tomar la medida en el municipio de Gachantibá. Abro comillas. Nosotros hemos desarrollado ya una serie de planes de contingencia y hoy estamos en continuas reuniones con el Comité de Riesgos y Desastres.

0: con el fin de prevenir. Cierro comillas, indicó el mandatario. Pues mucha atención, durante los próximos 6 meses, el municipio de Gachantibán solo tendrá suministro de agua desde las 6 de la mañana hasta las 10 de la mañana. Y las condiciones o la continuidad de esta decisión dependerá de las condiciones climáticas y de la recuperación de los recursos hídricos. Bueno, para que usted tenga en cuenta, a través de el dial 88.6, 8 de la mañana con 38 minutos. Acá está el grupo Niche con Mauro Castillo.
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0: se llama No se te ven las ganas.
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0: comienza por ahí a través del WhatsApp bacanísimo 323-249-5074. Acá está Enrique Iglesias junto con gente de zona. Bailando, mi amor.
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0: Buenos días, Tropicana, la más bacana, bacanísima. Por favor, me comparte el link del Rui, gracias. Esto de una.
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0: Por acá dice: hola, Tropicana. Se vende título minero de carbón. Más información al 322-715-43. 322-715-43. Están vendiendo un título minero de carbón, por si te le interesa. 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

0: esta hora de la mañana quiero contarles información.
1: El desayuno de crema.
0: Que se está llevando a cabo desde la ciudad de Tunja. Voy a enviarle un saludo a todos los oyentes de la ciudad de Tunja.
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0: Los que a esta hora están conectados con nosotros. Y es que les voy a compartir información directamente desde la zona centro.
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0: Y vamos a hablar de el pasaje de Vargas, el cual el día de hoy está recibiendo una jornada especial de lavado en el centro de la ciudad. Pues la empresa Urbacer lidera una jornada especial de lavado en el emblemático pasaje de Vargas, uno de los puntos tradicionales de encuentro y actividad comercial en el centro de la ciudad de Tunja. La actividad se realiza en articulación con los comerciantes del sector, el Cuerpo de Bomberos Voluntarios de la ciudad de Tunja y la Policía Metropolitana, como parte de las acciones encaminadas a contribuir al cuidado y mantenimiento de este espacio de las ciudades. El operativo contempla labores de aseo que se realizan diariamente en la ciudad de Tunja y busca aportar a la recuperación y conservación de un lugar que hace parte de la historia y dinámica cotidiana de la capital boyacense. Oiga, una buena noticia, ¿no? En la ciudad de Tunja. Para todos nuestros oyentes, un abrazo gigante. Dios les bendiga en este lunes. Ahí conectados en la capital del departamento de Boyacá. Información en el cómo amaneció de Tropicana.
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0: 8:57, sientes en paz. 8:57 a través de Cómo Amaneció en Tropicana, sintiéndonos en paz.
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5: 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Son las 9 de la mañana. 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

0: 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Ay, pura sabrosura. 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
1: 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En Tropicana son las
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1: 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Son las
2: 9 de la mañana con 26 minutos. 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
1: La Hora en Tropicana con Chevy Plan, te la contamos en Tropicana. 9 de la mañana, 38 minutos, 9.38.
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1: Sí, señores, Tropicana, la emisora diferente que ayuda a la gente de los peluditos, está al aire. Hola, con los buenos días. ¿Ya nos siguen en redes sociales? Hey, o a través del WhatsApp bacanísimo. Uy.
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1: ¡Qué chévere es iniciar, hey, la semana con un buen Diomedes Díaz! ¡Ey, ey, ey! Dios, que les encanta a Diomedes Díaz, que me levanten la manito. Dios, que les encanta el buen vallenato. 9 de la mañana, 39 minutos. Acá llegó el sueño de toda suegra. ¡Camellarla, señores! Soy DJ Chique, los estaré acompañando a las 3 de la tarde con una programación maravillosa. Oiga, ¿no habrá una pensionadita por ahí para mí? Antes yo vi... ¿No habrá una pensionadita por ahí para mí que levante la mano? ¡Uy! ¿Cómo suena esto de sabroso? Se llama Aunque No Quieran. Antes yo vivía mi vida por vivirla. ¡Ah, qué buen temazo! Suena sabroso, 9.40. ¡Buenos días! Ya vienen las mañanas bacanas de Tropicana 88.6. Pilas, porque ya viene también el tema del día bien sabroso. Un tema del día para vacilarla, ¿no? Recuerde sonreírle a la vida, que es totalmente gratis. Y que hoy Dios los acompañe con el Padre, con el Hijo, con el Espíritu Santo. Y amén, señores. Es el combo perfecto para iniciar una semana. El Padre, el Hijo y el Espíritu Santo. Dígalo, DJ Chiqui.
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0: cacique de la junta. ¿Cuántos cantaron esa canción a todo pulmón ahí bien sabroso? Ah, yo escucho, yo veo y comparto Tropicana. ¡Uy! Los que hoy amanecieron enamorados, que me levanten la manito.
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0: Y los que vamos a pasar, como dicen por ahí, amor y amistad, solitos, solitos, solitos.
1: Oh, sí.
0: O los que llegan a la casa de la suegra y dicen, buenas, buenas. Ahí estaba sabroso sonando el cacique de la juncha. ¿Y dónde está mi club de la gripa? Que levanten la mano. Los que los cogió septiembre con el gripero activo. Mi club de la gripa, a ver, levanten la manito. ¿Quién viene esa nota de voz? Mi club de la gripa, a ver, manito arriba ahí.
2: Uy.
1: Lo que sentí.
0: ¿Qué mejor compañía que una gripe en amor y amistad? ¿Sí o no?
1: Porque no llegue todo corazón.
0: ¿Qué pasaría por ahí? ¿Habrá una pensionadita para mí o no?
1: ¡Sí!
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0: Vamos a cantar esa canción que dice así, oyente bacana, tropicana, la más bacana, bacanísima. Vea. A ver, papi, póngamele volumen ahí. ¡Tudú! ¡Soldado caído! ¡Tudú! ¡Tudú!

0: se lo olvide llevar ahí el vestido en rojo, ¿no? Ay, ay, ay. Hay canciones que se pegan fuerte como se pega esta vaina, vea. El vestido en rojo. Lo hace el Gali. Gali Galeano sonando bacana en Tropicana. Ponte un vestido rojo. Oiga.
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0: Uy, uy, uy. La del vestido rojo, ¿no?
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0: 9 de la mañana, 49 minutos. Así se pegan tus obras. ¿Cómo pega Corre de Corona? 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Y pongas ese vestido rojo.
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0: Colombia, hoy te venimos a pedir que no nos sueltes, Señor.
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6: Dijo Ñalcita, está todo rucho.
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4: 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Son las 10 de la mañana. 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
2: 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La que me...

0: Y no me le pegue al perro, dicen por ahí. ¡Ay!
1: Septiembre suena como si fuera diciembre en Tropicana.
0: Venga, ¿cómo así?

0: Angélica dice que es ahí del Club de la Gripa. Bienvenida al Club de la Gripa, Angélica.
1: ¿Para que no se envejezca?
0: Me preocupa que me estoy volviendo viejo.
1: Me preocupa.
0: Por ahí saludito para Javier Mauricio Sierra Gaitana. Está en Santa Rosa de Vitirme en la oficina de pagaduría. ¡Uy! Saludito ahí para el hombre. Javier Mauricio Sierra Gaitán, papi. Estoy escuchando Tropicana. A ver, ¿cómo dice? Hoy quiero preguntarles en el tema del día para vacilarla.
1: Que se pare el tiempo, que deje de correr.
0: Yo quiero preguntarles a todos los oyentes bacanos que están conectados con Tropicana 88.6 FM y 1090 AM.
1: Quiero envejecer.
0: Quiero preguntarles a través de la línea bacana qué sueño, qué meta o qué propósito le hace falta cumplir este año. Normalmente uno iniciando el año, oyente bacano, se hace unas promesas. Este año sí me caso. Este año sí compro. Este año sí bajo de peso. Este año sí demando a mi ex. Este año sí.
1: A ver que ya gastamos suficiente.
0: Voy a terminar en diciembre con pareja. Ahí para decirle a mi mamá que prepare ese tamal adicional.
1: Ay.
0: Que me estoy volviendo viejo. Oyente bacano, vamos a ver qué dicen por acá, oyente bacanísimo. ¿Qué sueña, meta o propósito le falta cumplir este año? ¿Viajó? ¿Conseguir camello? ¿Comprar algo que quería? ¿Enamorarse? Ay. ¿O simplemente terminar diciendo a fin de año lo logré? Oiga, sí, en serio, voy a preguntarle ahí a Angélica. Angélica, decímelo. ¿Qué sueño, meta o propósito te falta cumplir este año? Ya estamos en septiembre, llega octubre, noviembre y diciembre, hasta ahí en la nuca, papá. Vamos a ver, ¿qué les falta cumplir este año, oyente bacano? Estamos a septiembre, octubre, noviembre y diciembre, a 4 meses y se fue esta vaina. ¿Qué le falta cumplir este año? ¿Ya cumplió años de paso? Lo que pasa es que me estoy volviendo viejo. Póngale volumen a Tropicana.
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0: Señores, 10 de la mañana, 16 minutos, 10:16 en Tropicana.
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0: ¡Este oyente la sacó del estadio! Dijo, dijo, dijo. ¿Qué sueño, meta o propósito le falta cumplir?
1: Yo respondo de
0: él. Él me dice que me den esa cita en la EPS. Tremendo sueño que no se me ha cumplido. ¿Cuántos andan así esperando que se les cumpla ese sueño y que le den la cita en la EPS? ¡Ja,

0: Chava, no me corra cantinero, son las 4 de la mañana, sírvame otro trago de caña, pero qué, no me corra cantinero. Hoy oyente bacano, ¿cómo amanecieron? Boca arriba, boca abajo, de medio lado, amanecieron solitos en Panamá. Oiga, ¿qué está más vacío? ¿Tu neki o tu corazón? Dijo Doña Elsi. ¿Qué está más vacío hoy? ¿Tu neki o tu corazón? Oiga, oyente bacana de Tropicana. Si hoy en día las relaciones las definieran de acuerdo a cómo está tu neki. ¿Cómo está tu neki en ese momento, oyente bacano?
1: Dinero.
0: Porque dicen que como está tu neki, así mismo está tu relación. Vengan a ver. Cuenten. ¿Cómo están esos nekis en el amor?
1: Pablo Pampero, cerveza un 18.
0: Vamos a ver qué relación necesita una ayudita.
1: Ocupa por plata, que lo que cargo es.
0: Vamos a ver. Pero si está en cero, es que está más soltero que nunca.
1: Sírvame de compañero.
0: ¿Qué está más vacío, tu neki o tu corazón? Dijo Ñalcita ahí.
1: Que me escuche y la otra por mesonero.
0: ¡Qué sabrosa suena esa! Arpa 4 y Maraca, saludito a toda la gente que está pasando por Boyacá y son llaneros. Arpa 4 y Maraca suena en Tropicana.
2: 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Son las
0: 10 de la mañana, 25 minutos, 10:25 en Tropicana.
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0: Me dice que es oyente. ¿Qué le hace falta por cumplir este año? Y me dice hacerle la vuelta a la vecina, pero es que está muy dura la vecina. Vamos a ver quién está por acá, yo escucho y comparto. ¿Quién tiene saludos de cumpleaños? Ya vengo con los saludos de cumpleaños, ¿listo? 323-249-5074, buenos días.
4: Respecto a los propósitos, bueno, pues faltan muchísimos.
0: A ver, amor, ¿cómo
4: sí, es? Sí, hoy en 8 días quiero estar cantando esa canción con un año más encima y me preocupa que me estoy poniendo vieja. Y ahora es cuando veo las cosas más bonitas. Me preocupa que me estoy poniendo vieja. Y ahora es cuando veo las cosas más bonitas. Y hombre, quisiera parar el tiempo, compadre. Respecto a los propósitos, bueno, pues faltan muchísimos. Pero pues si Dios quiere, este año, pues la idea es seguir remodelando mi casita, así sea de a poquito.
0: Eso me morre, pues.
4: Pero esa es la idea, amoblarla y pues obviamente seguirla remodelando, colocándola más bonita cada día. Un abrazo.
0: Dice Angélica, me faltó el ejercicio, pero ya no alcancé. El ejercicio tendrá que esperar por mí. ¿Cómo dice Johnny Rivera? Sonando en Tropicana, la más bacana, bacanísima.

0: 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En Tropicana son las
1: 10 de la mañana, 29 minutos, 10:29. 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
1: La Hora en Tropicana, la más bacana, bacanísima, 10 de la mañana, 35 minutos, 10:35. ¿Dónde? En Tropicana, la más bacana, bacanísima, 10:35.
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1: ¡Que no me falte una buena salsa iniciando el lunes! Oiga, vea.

0: Sabroso que suena esta vaina, sabrosísima.
1: Pam, pam, familia.
0: Familia. Ya lo dice allá todos los emprendimientos, que vendan todo hoy, que vendan todo hoy. Los que están haciendo ahí sus emprendimientos, ¡ey, qué chévere, qué bonito, que vendan todo hoy! Saludito ahí, Mariluz Bella, tremendo emprendimiento. ¡Ey, Mariluz, muchas gracias ahí por las oncecitas hoy, ey! Ahí a Mariluz Bella y a su equipo de trabajo y a doña Luisita Mezquita. ¿Quién más está por ahí? A mis grandes amigos de la lechonería Reina Tolimense. ¿Quién más está por ahí? Que levante la mano. Rápidamente, que voy con ronda de saludos bacanísimo.
2: Apretadito,
0: oiga, y es que a todos nos ha pasado esta vaina, ¿sí o no? A todos nos ha pasado esta vaina. Que uno dice, ¿y qué pasa? Yo sé que sí. Levante la mano los que se identifican con esta vaina. Ya vivimos una pandemia. Temblores, eclipses, balaceras, de todo hemos vivido. Menos una relación seria.

0: Bueno, me voy con saludos a ver qué dice el público.
1: Con el dedito de la salsa.
0: Dígame, esta vaina suena sabrosa. Mauricio, ve ahí, Metallica es el roble siempre presente. Karencita, buenos días. Uy, Angisita se bañó. Hola. Oiga, ahora sí. Eso sí es verdad, en serio. Eso sí es verdad. Ese oyente sí la sacó del estadio. Tan, tan, tan, tan, tan, tan. Ahora sí, es que los granizados traen más contenido que una sopa de menudencias. Hay canciones que se pegan fuerte, como se deben pegar tus sueños y tus construcciones, así como estaba sonando este maleo. El negrito de la salsa sabroso. 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
2: ¡Septiembre suena!

0: una sabrosura. Me hizo acordar una oyenta de esa canción que dice así: o sea que usted y yo somos hermanos. ¿Quién la canta? ¿Quién la canta? ¿Quién va a cantar esta vaina que dice así, vea? Así está más de uno en amor y amistad diciendo: o sea que usted y yo somos hermanos. ¿Pero de dónde? ¿De dónde?
1: Yo de qué hablo.
0: Vamos a ver si Mauricio se anima a enviar nota de voz. A ver, Mauricio. O sea que usted y yo somos hermanos. ¿Pero de dónde?
1: ¿De qué hablo?
0: Así está más de uno en septiembre, ¿sí o no? Vamos a ver si Mauricio se anima a vender nota de voz. Envíe la papi ahí sin miedo. Por ahí dice saludita al 246. Ahí que andan haciendo el papi, que vea, lo tienen ahí pillado. O sea que usted y yo somos, ¿qué? En septiembre dicen por ahí. 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

0: Así está más de uno en septiembre, siendo hermanos de la cintura para abajo, ¿sí o no? Los tengo pillados, por eso llegan con pollito a la casa. 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Por favor, me desprecia el pollo, 10:50, Tropicana.
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Atención, atención, Tropiminuto de Tropicana se pide por favor urgente a los amigos taxistas o transportadores o al público en general que si ustedes ven un carro de color rojo de placas UFI, ya les voy a contar aquí, placas UFI 434, UFI 434, un vehículo rojo tipo Spark, pero no es Spark. UFI 434, por favor informar si lo llegan a ver, urgente, urgente. Acabo de participar en un millonario robo dentro de la ciudad de Duitama. Llamar al 314-317-6387, 314-317-6387. Repito la línea, 314-317-6387, es del Comando Central de la Policía Nacional de Duitama. Color Chevrolet Spark, color rojo. Marca placas UFI 434, placas UFI 434, atención, en Santa Rosa, por el lado de Cerro Pino, por el lado de la Trinidad, por el lado de Higueras, si ven ese vehículo, urgente, acaba de participar en un robo bastante millonario en el centro de la ciudad de Duitama. 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
5: Nuevamente estamos haciendo un llamado en colaboración con la Policía Nacional porque se está buscando un vehículo de color rojo tipo Spark que no tiene parrilla, no tiene absolutamente nada. Es totalmente liso, de color rojo, de placas UFY 434. La placa es UFY 434. Por favor, informar si lo llegan a ver nuestros amigos taxistas o de los colectivos o de pronto alguna persona en las estaciones de servicio que quedan a las afueras de la ciudad de Duitama para hacer un plan de candado y localizar a estos dos tipos de este carro. Parece ser una mujer y un hombre que participaron en un hurto bastante grande dentro de la ciudad de Duitama. Los detalles los tienen las autoridades, pero piden que por favor, si ven este vehículo Chevrolet Spark de color rojo de placas UFY 434, por favor informar si lo llegan a ver a la estación de policía 314-317-6387, 314-317-6387.
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0: ¿Quién cantó esa canción ahí a todo pulmón? El hombre Rafa Pérez canta vallenato. Se llama Mi Novia Mujer. 11 de la mañana, 14 minutos. Es que llevan un mes de novios y ya se quieren casar. Eso pasa mucho, ¿no? Llevan un mes de novios y ya la quieren hacer la mujer de la vida. 11 de la mañana, 14 minutos en Tropiquena. 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

0: 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Son las
1: 11 de la mañana, 18 minutos, 11:18. Yo escucho a Baby comparte Tropicana, 11:18.
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1: Oyente bacanísimo de Tropicana 88.6 FM. Información a esta hora que tiene que ver precisamente, oyente bacanísimo, con la alerta roja en el Hospital Regional de Chiquinquirá. Urgencia de adultos opera con el 400%. La S Hospital Regional de Chiquinquirá informó que su servicio de urgencias para adultos se encuentra en sobreocupación, operando al 400% de su capacidad. La situación, pues, genera mayores tiempos de espera y afecta la oportunidad de atención de los pacientes. Pues esto es lo que ha dado a conocer a través de las redes sociales el Hospital de Chiquinquirá y la Gobernación de Boyacá. Está trabajando por su sobreocupación de urgencias por el 400%. Es lo que se ha dado a conocer hasta el momento. Nosotros se lo contamos en Tropicana. Yo escucho, baby, comparte Tropicana, la más bacana, bacanísima. 11 de la mañana, 20 minutos, 11:20.

Señores, nuestro secreto se llama eso, lo hace Josie Queenie. Vamos, suena de sabroso en Tropicana. Escucha, yo, baby, comparto. Tropicana, la más bacana, bacanísima. Hello, buenos días, te escucho, baby, comparto. Saludito a Ianes y Puerto que está en Fira Vitovar, Rodolfo del Tundama. A Diana Cialamanca, que también está ahí conectado con nosotros. Yo escucho, baby, comparte Tropicana. Por acá me dicen buenos días para un servicio social. Se extravió la placa de la motocicleta WPP37G. Pepe Grillo, vea. En el trayecto de Sogamoso Yopal, si alguien le encontró, agradecer mucha información. Comunicarse al 350-366-1810. Listo, 350-366-1810. Si alguien encontró la placa de la motocicleta WPPP, Pepe Grillo, 37G, en el trayecto Sogamoso Yopal. Listo, te escucho ya, baby, comparte Tropicana por acá. Saluditos de cumpleaños, claro que sí. Hoy aquí le vamos a decir feliz cumpleaños. ¿Y qué sucede precisamente en un día como hoy? ¿Que usted puede estar apagando velitas? ¡Ey! ¿Qué sucede un 7 de septiembre, señores? Es el cumpleaños de Antonio Casale, comunicador y periodista deportivo y además colombiano. Faltan 23.

comunicador y periodista deportivo y además colombiano. Faltan 23 días para que termine el mes de septiembre. El próximo festivo sería por el Día de la Raza, el 12 de octubre. Les vamos contando, yo escucho a Baby con Parra Tropicana, quien está hoy de Happy Happy, que lo cuente ya mismo. Buenos días, por acá te amo. Por acá a John Álvarez en Fira, que Dios lo bendiga. Le están dedicando la canción Te Amo de Uriel Henao. ¡Ay! Esa programación es de Tropicana 1090M. ¿Listo? Un abracito para acá. Para los que hoy están en modo bicicleta, vea qué chévere, qué bonito. 11:31, acá está Eddie Herrera, como yo. Nadie te ha amado. Y suena en Tropicana.

0: 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En Tropicana son las...
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0: Ahí estaban los Tigres del Norte con Ni Pariente Somos. 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
0: 11 de la mañana, 48 minutos, 11:48 con Chevy Plan, 11:48 en Tropicana.
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más de uno dice por ahí, apágame la vela, ¿qué? Apágame la vela, apágame la vela. ¿Quién está bailando y gozando esa hora tropicana en la boba que era bacanísima? Porque septiembre se escucha como si fuera diciembre. Oiga, ¿y esa vaina? Parece que estuviera mi amigo Luchito ahí con la buenas tardes para todos ustedes. Apágame la vela, María de los Vicios Caracas, voy en Tropicana.

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5: 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Son las 12 del mediodía. 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
2: 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En ese momento estoy viendo el partido Colombia-Costa Rica por la Sub-20 con Café Águila Roja.
3: Sí, sí, Colombia, sí, sí, Caribe.
2: Bueno, también estoy con mi amigo Jotica Monroy, que ha llegado a camellar con todos los poderes, también con las noticias, la información. Yo escucho, veo y comparto Tropicana 88.6 FM y 1090M. ¿Qué noticia en este momento en materia de información? Nosotros se lo contamos a través de Tropicana 88.6 FM y 1090M. En materia de información, oyente bacán de Tropicana 88.6 FM, les quiero contar que tras aumento de inseguridad, aumentan las patrullas y controles en la ciudad. También lo van a hacer, oyente bacán de Tropicana 88.6, al igual en Sogamoso, Duitama, Chiquinquirá y Tunja. Pues así lo dieron a conocer a través de nuestro sistema informativo de Caracol Radio, que van a aumentar la seguridad, patrullas y controles. ¿En dónde? En Sogamoso, Duitama, Chiquinquirá y Tunja tendrán nuevo aumento de seguridad. Es ahora mi amigo Jotica Monroy, qué alegría saludarlo y viendo ese partido entre Croacia y nuestro poderoso seleccionado colombiano, ¿no? Costa Rica, se me chimpoteó. Jotica, ¿bien o qué? ¿Cómo le fue?
4: Hola, mi querido Chiqui, el saludo para ti y por supuesto para todos los oyentes a esta hora de la tarde. 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Saludos para la familia Tinja acá a esta hora de la mañana. Ya marcamos mediodía, 12:14. Le cuento que arrancó esta Copa Femenina Mundial Sub-20, donde arrancó con una pequeña falla por allí de nuestra cancerbera, la señorita Luisa, y Costa Rica se fue arriba en el marcador 1-0. Después estaría empatando el compromiso 1-1 el conjunto colombiano. Ya terminó la primera parte, comenzó lo que sería la segunda parte. Ya tenemos un minuto y fracción, empata Colombia 1-1. Colombia está en estas posiciones en el grupo E. Óigase bien, Colombia estará entonces por allí al lado de Costa Rica, de Portugal y naturalmente la selección femenina. Vamos a ver de quién se trata, de la selección de Corea del Norte. Así que estas son en el grupo E, donde está anclada nuestra selección nacional. Le cuento que ya Corea del Norte le ganó 2-0 al conjunto de Portugal. Así que ya tenemos en este grupo, que encabeza entonces la selección de Corea del Norte con 3 puntos. Y por ahora pues tenemos un puntico, pero pienso de que Colombia está jugando muy bien y creemos que puede estar por allí, ¿por qué no?, la victoria de nuestro conjunto colombiano. Así que estaremos pendientes, por lo menos de aquí a la 1:00 de la tarde, cuando estaremos despidiendo nuestra jornada informativa, pues por aquí, por Tropicana, le estaremos hablando de cómo sigue el conjunto de Colombia en cuanto al femenino. Por otra parte, les cuento, mi querido Chique, rápidamente, luego del partido entre Millonarios y el Deportivo Pereira, América de Cali se mantiene en lo más alto alto de la tabla con 20 puntos, seguido por Independiente Medellín con 15, Deportes Tolima con 13, Atlético Nacional y Millonarios completan el grupo de los 5 primeros, ambos con 12 unidades. En la parte baja, Junior suma apenas 3 puntos, mientras que Pasto y Alianza tienen 2 puntos. Millonarios, por su parte, quedó en el quinto tras el empate 1-1 contra el Deportivo Pereira, que marcha en la posición número 15 con 7 puntos. La jornada finaliza con el partido Jaguares versus Deportes Tolima en Villavicencio. 3 minutos y fracción 1-1 entre Costa Rica y Colombia, mi querido Chiqui.
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2: Arribamos a las 12:29. Bueno, hablando del Mundial Sub-20 femenino, le recordamos que el conjunto de China dominó al conjunto de Caledonia 5-0 en tanto de Yafei a los 46, una tripleta de Wang al 71, 80 y 83 y Jinji y la colocaría el definitivo 5-0. República de China entonces 5 y Nueva Caledonia 0. 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
5: Las 12 de la mediodía, ya 30 minutos. Estamos aquí contentos de que Colombia ya lleva dos, ¿no, Don Jota?
2: Y eso que comenzó perdiendo, ¿no?
5: Sub-20 comenzó muy bien. Empieza a remontar nuestra selección sub-20, que comienza ya este otro campeonato donde las chicas lo van a dejar y lo están dejando todo en la cancha. Pero sí, nosotros hablamos acá de obras. Le cuento que el gobierno departamental continúa anotando esfuerzos para que las y los boyacenses sean cada vez más conscientes de la importancia del agua y fortalezcan una cultura innovadora frente al cuidado del líquido vital. Y este propósito de las empresas públicas de Boyacá, el EPB, bajo el liderazgo del la gerente Carolina Núñez, da un paso adelante con estrategia Obras que Fluyen, una iniciativa que busca contarle a los boyacenses cómo las obras de agua potable y saneamiento básico se transforman en bienestar para las comunidades. En primera instancia, la estrategia vincula a medios de comunicación de la provincia centro que han volcado

0: de la provincia Centro que han volcado parte de sus capacidades y contenidos a la protección del medio ambiente, la defensa del agua y la generación de conciencia en sus territorios. Su experiencia, cercanía a las comunidades y capacidad para contar las historias locales que sean fundamentales para amplificar el mensaje, así como lo hacemos todos con este compromiso, viniendo en cada uno de los talentos de que debemos racionar el agua, debemos reciclar muy bien tanto el agua como el tema de la clasificación de las basuras, de los residuos, también no gastar la energía, desconectar los electrodomésticos que no estén en funcionamiento. Y pienso que es todo el tiempo, Jota. Es un mensaje para todo
1: tiene
0: el tiempo.
1: Tiene que ser. Esto no solamente para cuando estemos, como dice, con el agua al cuello. No, esto y debería es que mantenerse así.
2: Sí. Y es que, Josh, algunas mujeres ya empezaron a racionar agua. Acá lo podemos observar, oyente bacán de Tropicana 88.6 FM, cómo inicia el racionamiento de agua. Acá está en vivo y en directo cómo inicia el racionamiento.
0: Sí, claro. De agua, si lo no, y eso está muy bien, sobre todo a la hora del agua de las lavadoras y para los inodoros, me parece un ciclo muy importante, una etapa de un lugar al otro, me parece un ciclo importante, Jota. Así es de que todos ahorrar y no malgastar.
2: Les cuento que desde Motavita, nuestro ingeniero Carlos Amaya destacó la entrega de chaquetas del PRON campesino para las jóvenes de las escuelas rurales, George. Pues desde Motavita, el gobernador de Boyacá, Carlos Amaya, destacó la entrega de las últimas chaquetas del PRON campesino, una iniciativa de la gestora social Daniela Asís, que permitió beneficiar así a 1.123 estudiantes de 49 municipios del departamento de Boyacá. La jornada se realizó en la institución educativa El Sote, donde la gestora social acompañaron a los estudiantes y anunciaron precisamente muchachos y mesa de trabajo, lo que sería el PROM del 2026. Entonces creo que esto merece un espectacular bravo y te lo contamos en Tropicana, la más bacana, bacanísima. Nuestro día 88.6 FM, vamos avanzando en esta jornada. 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
1: Oiga. Sí, claro, sí, yo me lo tomé hace contados segundos.
2: Vamos
1: y seamos amigos.
2: Y seamos amigos.
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0: Eso lo hacen los Mohachos de Sandy Papo. Suena bacano en Tropicana 88.6 FM. 12 del día, 37 minutos. 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
0: 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Una buena hora para darle a tu motor el mejor combustible que merece. Te lo contamos en Tropicana, 12:38.
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0: 50 de Joselito con la jeringosa. ¿Cómo suena de sabroso eso? Natilla Buñuelo, ya llega el momento. 12 del día 41 y que se prepare el pollo porque es el momento de poner a engordar el pollo. 12:41 con Fenavifonada.
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2: Así es, mi querido Chiqui, ya se quita los 80 minutos de la segunda, o sea, en el tiempo global. Tenemos que Colombia, pues, está que busca el tercero. Por ahora gana 2-1 y ya comienza a amarrar los primeros 3 puntos en este Mundial Sub-20, sí, señor. Así que entonces, por otra parte, tenemos que decir que Independiente Santa Fe vuelve a tener una cita con la historia en la Copa Suramericana después de protagonizar uno de los grandes golpes de la competencia al eliminar al conjunto de la banda. Estamos hablando del River Plate en Buenos Aires. El equipo cardenal regresa al Campín para afrontar los cuartos de final, esta vez contra el Vasco da Gama, en una serie que comenzará en Bogotá. El partido de ida de los cuartos de final se disputará mañana martes en el estadio El Campín, donde Santa Fe buscará conseguir una ventaja antes de viajar a Brasil para definir la serie. Vasco da Gama llega a Bogotá con varias ausencias. El conjunto brasileño aterrizó este domingo en la capital colombiana con una delegación de 25 jugadores. Sin embargo, Pedro Emanuel decidió prescindir de varios futbolistas importantes para el primer duelo de la serie. Entre los ausentes aparecen los colombianos Carlos Andrés Gómez y Carlos Cuesta, además del brasileño Edson, extremo de derecho. A ellos se suma Thiago Méndez, quien deberá cumplir una fecha de suspensión, y el argentino Facundo Colindio, es jugador de River Plate, quien no está inscrito para esta instancia de la Copa Suramericana. Ya tenemos las 12:43 de la hora de Tropical Informa, conjuntamente con 1090 AM, mi querido Chiqui.
0: Gracias, Jotica. Y la gente se preguntaba esta mañana muy tempranito por qué estaba cerrada la vía del túnel en la vía al llano. Y era por presencia de algunos cerdos que estaban sueltos. Pues Tropicana se lo cuenta a esta hora. Oyente bacana de Tropicana 88.6.
2: El tercero.
0: El tercer que gol.
2: Sí, señor, de Colombia. 3-1 gana frente a Costa Rica.
0: Pues, señores, está pasando y Tropicana se los cuenta. Como les digo, la vía al túnel estuvo cerrada por unas horas luego de la presencia de varios cerdos que estaban sueltos. Ubicado en la vía al llano, debió la presencia de varios cerdos que se encontraban sueltos en el interior. Personal y concesión de la policía y el tránsito atendieron a la situación para retirar los animales y restablecer la movilidad. Eso era lo que estaba pasando esta mañana, donde muchos decían, hey, ¿qué pasó en la línea? Pues oyente bacano de Tropicana, era debido a unos cerdos que pues estaban sueltos dentro del túnel, lo que impedía pues el paso para los vehículos. 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Nos vamos, Jotica.
2: Así es, mi querido Chiqui, ya tenemos entonces las 12:44. Les repetimos, se acaban de colocar el tercero, 3-1 gana Colombia frente a Costa Rica. Esto en cuanto se refiere al Mundial Sub-20 femenino. 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Pues bien, JJ Morrer, lo único que le resta es desearles un resto de tarde muy feliz. Los dejo en la grata compañía de nuestros compañeros, el señor Chiqui, por supuesto, con sus acordeones, su música popular y por supuesto con esa gran programación que les tiene para que ustedes se diviertan durante toda la tarde. ¿Por dónde? por Tropicana, la más bacana, bacanísima. JJ les desea un resto de tarde muy feliz y buen provecho para los que lo van a hacer y para los que no, a tener un poquito de paciencia. ¡Feliz tarde!

sábado, adolescentes de Venezuela, donde mi amigo Jotica se tomaba muchas fotos con adolescentes de Venezuela. Ahí, ¡ey! Tremenda agrupación. ¿Qué será la vida de estos mohachos? La última vez que los presentaron en la Ciudad del Sol y del Acero, en una importante discoteca. Adolescentes de Venezuela. 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
2: 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Hoy te venimos a pedir que no nos suelte, Señor.
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0: 7. Pero niégame tres veces. Ahí estaba el señor Silvestre Dangón sonando bacano en Tropicana. Por ahí ya suena ese hombre luego del tremendo boroló que se formó allí en Bucaramanga.
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0: el fin de semana, el concierto más esperado en Bucaramanga de Silvestre. Ya fue lo que pasó, ya vengo y les cuento.
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0: iniciaba la foto, lo hace yo. Diego Daza al lado de Carlos Rueda. Suena sabroso. Ay, mi amor, la foto que subiste ahí, bájala, bórrala. Mira que se me va a dar un problemón. Bájala, bájala. 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

0: ¿Y por qué no que suene algo de Yerau? En el mes de amor y amistad. Ay, claro, es pleno mes de septiembre. Suena Yerau con esto que se llama Conquista. ¿Quién dice por acá para saludar con las buenas tardes? Bien por acá a través del 323-249-5074. Con las buenas tardes a través del dial 88.6. Bienvenidos, bienvenidas a las tardes bacanas de Tropicana. Estaremos acompañándoles junto con mi compañero Esteban Álvarez. Estarán instantes con nosotros. Por el momento les vamos contando. Ay, ¿cómo transcurre el día? ¿Qué tal el día? ¿Qué tal el día? 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

0: Acá dice una buena canción, que hace calor de 50, chiquitita. 2:30, 2:30 a través de las tardes bacanas de Tropicana. Pero un tema muy importante y a la vez interesante y un poquito jocoso. Claro, ¿por qué no? ¿Por qué no? Hoy vamos a hablar de borrachos. ¿En serio? Hoy vamos a hablar de borrachos. Déjenme que mi compañero te esté ahorita para que termine de acomodarse. En instantes estaremos con ustedes, alegrándoles la tarde y ustedes también siendo parte de nuestra tarde de lunes. Jefe, que el lunes tan innecesario, jefe.
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0: ¿Es así o no es así? No, hay muchos que dicen, no, con berraquera, con entusiasmo. El lunes, nueva semana. Eso, así es que es con puro perrenque. Porque si hay algo que nos caracteriza en el departamento de Boyacá y es tener perrenque, tener sabrosura. Y ojo, porque como dicen por ahí algunos, de amor no vivimos. Yo sería ya millonario. Estevita, con las buenas tardes, Dios te bendice. ¿Cómo vas?
2: Ay, papi, dúdelo que de amor nadie se muere. Pero dicen por ahí que hay campeones del amor. Y Duván Bautista, que siempre está como Pastor López. Ya lo tiene ahí listo.
0: Cartero, oiga, muchachos, por favor.
2: ¿Qué es duro, muchachos? Pues obviamente es redondo y se mete hasta el fondo. A ver, dígame,
0: uy,
2: a ver.
0: ¿Qué es duro?
2: ¿Qué es duro, redondo y se mete hasta el fondo?
0: Y se mete hasta el fondo. Duro lo podría llevar por otra parte, pero redondo ya no es. Hasta el fondo sí. Uy, no, se me corchas.
2: No, voy a preguntarle, a ver, eso es algo muy característico de Duván Bautista, pero para esta temporada, con las muy buenas tardes. Sí, ¿no? Papi, para saludarte a ti y a todos los oyentes, un feliz y bonito lunes. Vamos a preguntarle al pequeño Feto, ¿qué es duro, redondo y se mete hasta el fondo? A ver, vamos a preguntarle a Chiquitín.
3: La rabadilla del pollo, papi. No, mentiras, el anillo, papi.
2: ¡Esa vaina! Papi, se bañó.
3: Yo creí que era la rabadilla supercoque.
2: No, papi, ya eso está.

0: No, yo creí que era la rabilla super coque.
1: No, papi, ya eso está entumido tanto concierto. Oiga, me lo tienen entumido.
2: Chiquita bañado, gracias, papi.
1: Oiga, sí, mire, sí. Se trajo y parece él elaboró bacán. Una torta de plátano. ¿Quién viera a Chiqui haciendo torta de plátano?
2: Chiqui, no,
1: pero es que si este supiera lo fácil que es. A ver, si supiera lo fácil que es, hermano, pero a Marisita Bella, muchas gracias. Eso sí me lo puedo comer con muchísimo agrado, porque es que qué
0: raquera. Eso sí, ¿no?
1: Sí, claro, porque igual es totalmente natural y no es
0: afrito. ¿Empanadita?
1: No, nada de
0: fritos. ¿Pastel de pollo?
1: Nada de fritos.
0: ¿Sándwich?
1: Cero pan. Me quitaron el pan.
2: Menos mal que no vino esta mañana.
1: Papi, sí. No.
3: Risa super porque va al gimnasio y no se le ven los cambios por ningún lado, mi hermano.
0: Sí.
1: Pero no, eso requiere eso, tiempo.
3: Ese es el problema de la alimentación y del descanso. Y yo le he dicho a Superco, eso hay que comer uno muy bien cuando decide.
0: Por eso
3: le traje una poderosísima barra energética de plátanos importados. Oiga, yo les he
0: contado. Grábeme de una vez, mire, los oyentes vean que estoy comiendo.
1: Sí, vea. Sí, no, eso es lo chévere. Aquí
3: comí la natilla del gavilán y estuvo sabroso.
0: Oiga, sí, ya encontramos el video. Ya encontramos el video.
1: Ya tenemos dos videos. Uno en el año 2025, donde Chiqui se traga la natilla de Duván y la segunda.
3: Y se me cae.
1: Donde Duván ahora se le comió la. ¿Y qué día se le iba a comer el pan, no? Se le iba
3: a. Y hoy a las 6 de la tarde, Superco en concierto. Ya está
1: no,
3: programado.
1: No, papi, ya. Termínela ahí. Estoy cansado, ya no siento los labios.
0: Soy un video. Con las rotaciones ya sube.
3: ¿El concierto?
0: No. Otro. Del sábado.
1: El sabadito alegre.
0: ¿Otro? ¿Cómo así?
1: Sí.
0: Otro concierto.
1: Exacto.
3: Oiga, pero usted se le saca plata a esa rabadilla, ¿no, papi?
1: Sí, papi, ya tú sabes.
3: ¿Se le saca plata a ese agujero?
0: No, se queda, papi, que somos nosotros los fines de semana.
3: Sí, se queda.
1: No, ya fuera.
3: ¿Quién ha visto a Superco en concierto que levante la mano?
2: La chiquita esa mañana llegó y dijo, ya hacen la misma jeta.
3: Sí. Yo no fui. Pero
1: doña Alcita
3: dice, ni hacen la misma gente.
1: Las mismas tropas, mía. Doña Alcita, saludito para su merced linda, que la quiero mucho. Sí,
3: ¿cómo le sopla la rabilla fuerte a Superco? No, pero venga, yo les había contado. No, esperemos que esté George y mañana les cuento el chiste del banano y la guayaba. ¿O ya lo conté?
1: Ya. Yo no sé.
3: ¿El banano y la guayaba?
1: ¿Quién sabe?
3: ¿En serio? Sí. ¿Cuándo?
1: Papi, júrelo que ya lo contó.
3: ¿El del banano y la guayaba?
1: Y es que lo piensa.
3: ¿Es en serio?
1: Gracias, papi.
0: ¿Qué es, hombre?
3: Bueno, no me acuerdo. Oyente, ya conté el chiste.
1: Alguien que le confirme si ya se fue de mensajes.
3: ¿El del pulpo también?
0: El del pulpo, si no.
3: ¿Sí?
0: No.
3: ¿El del pulpo?
1: ¿Será? No.
3: ¿El del pulpo?
1: No. Ya lo tuve.
3: ¿El del
1: que
3: pulpo
1: echado,
3: que quería cambiar de sexo?
1: ¿Aló? No.
0: Mira, ahí está el jefe de pautas, póngalo al aire.
3: Mira. ¿Aló? Espere. No, pero en serio, ¿no he contado el del pulpo?
0: No.
3: Era mi dedo.
0: No.
3: ¿No? El del pulpo que quería cambiar de sexo.
0: ¿Y quedó pulpa?
3: No, y se metió en una licuadora y se volvió pulpa. ¿Sí?
1: Ay, mi querido Chichi. Bueno, muchachos, hoy dijo Duván que íbamos a hablar de hartos. Entonces, alístese para las...
0: Vamos a hablar de borrachos.
3: Yo soy el segundo rey del chupe. Después de
1: Jonales
3: Castaño. ¿Sí sabían? Yo soy el segundo rey del chupe. Después de Jonales Castaño.
1: Sí, es más, tiene una foto con Jonales Castaño.
0: Oiga, ¿han visto el video del niño que se sube a un montón de pajas? Y dice,
1: ¿qué se hace la qué?
0: De pajas. Se sube a una montaña de pajas.
1: Ah, ya entendí.
0: Dijo Mariluz que ya no la quieren, que la quieren nosotros. No,
1: no, yo
0: si
1: la
0: fuese por nosotros, nos estaríamos todos los días con Mariluz acá.
1: Exacto. Yo estaría emitiendo desde Ani Cafetería. Se lo juro, hermano, que estaría emitiendo todos los días desde Ani Cafetería. Es más, voy a decirle al ingeniero que si por favor nos hace un estudio secundario allá en la cafetería de Mariluz.
0: Eso.
1: Y a su salud me va a comer el pastel.
0: Es una torta.
3: Ustedes saben que le dijo un pavo al otro pavo antes de irse a dormir. No. ¡Apaga la luz!
1: ¿Qué?
3: ¡Apaga la luz! ¿Y ustedes saben qué le dijo el pavo que no quiso apagar la luz? No.
1: ¡Morre
3: tú!
1: Papi, si mis labios hacen bien el aprete, los suyos hacen muy bien el...
3: Usted me llama, ¿verdad?
1: Esa estuvo buena, lo voy a grabar a la próxima.
4: 2:37, acá está Caliente 50, se llama Mi Problema, las 2:37.
3: ¿Ustedes saben cuál es el láser que cura la depresión?
1: ¿Que cura? No sé.
3: ¿No saben cuál es el láser que cura la depresión, muchachos?
1: Ah, sí.

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3: 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Son las
0: 2 de la tarde, 37 minutos.
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0: No, ya.
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0: 2:37.
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1: Oiga, y lo tiene depilado y todo, ¿no?

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2: 2 de la tarde con 46 minutos, 2:46. 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

0: ¡Ay, qué problema o no! Pensando en ella, lo hace Rica Arena con Arena Nueva. Taquicardia. Pendientes, pendientes. Ya estaremos de 12 a 2, sí, señor. Ya estaremos con todos nuestros oyentes. También a través de nuestras redes sociales en Instagram, arroba Tropi Boyacá, en TikTok y en Facebook como Tropicana Boyacá. 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
6: 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Son las 3 de la tarde. 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

0: Eso lo hace Joaquín Guillermo. Oye, después de una tertulia nosotros acá internamente, extra micrófonos, estábamos difamando del mundo. Vamos, como les habíamos comentado a los oyentes, a ver, 323-249-5074, el WhatsApp bacanísimo para que usted se reporte. Y por acá, Aronita, hola, buenas tardes a mis locutores favoritos.
1: Hey,
0: ay, amor. Uy, Adrianita.
1: Ahí está, papacito. 3 de la tarde, 11 minutos.
0: ¡Cosita bella! Vamos a hablar de borrachos, Esteban.
1: Hablemos de borrachos. A ver,
0: ¿cuándo o con qué frase icónica tú reconoces a un borracho?
1: Porque yo no estoy borracho. Yo no estoy. O sea, ya, papeles,
0: ¿borracho
1: el
0: ya?
1: Que se niegue está más borracho.
0: ¿Borracho yo?
1: ¿Yo?
0: Yo no soy borracho.
1: Oiga, oiga, muchachos, oiga. Esperen. Estaban, eran dos, ¿no? Eran dos borrachos. Y en un bar y uno le pregunta al otro. Oye, compadre. Y es que a usted, ¿por qué le gusta tomar tanto? Y el otro le contesta inmediatamente. Ah, pues... para verme más guapo, bello y hermoso. Y el primer borracho vuelve y pregunta. ¿Y por qué dice que más guapo, bello y hermoso? Y le responde, compadre, pues porque cuando yo llego a mi casa, mi mujer me dice, muy bonito, muy bonito.
0: Tres de la tarde con 13 minutos. Yo tengo otro de borracho, pero más adelante con eso tenemos contenido para toda la tarde. Vamos a hacer live.
1: Dale, dale. Sí, sí, sí, sí.
0: Vamos a hacer live.
1: Hay que emitir.
0: Vamos a hacer live.
1: TikTok live.
0: Vamos a hacer TikTok live.
1: ¿Quién se suscribe a este OnlyFans? A ver, vamos a mirar.
0: Sí. ¿Cuántas mujeres levantarían la mano si nosotros tuviésemos cuenta de OnlyFans?
1: A ver, hombres, mujeres, niños, niños, no me digas. Sí. ¿Cuántas mujeres, personas?
0: ¿Cuántas mujeres se suscribirían a nuestra página de OnlyFans? Frases icónicas de los borrachos. ¿Cómo usted reconoce un borracho?
1: Oiga, sí, ¿cómo reconocen ustedes un manjar? ¿Cómo?
0: Saludos para Angisita Higuera con las buenas tardes.
1: Dios.
0: ¿Cómo es que le dicen?
1: No.
0: Ya.
1: Cooperativa, socios. Cooperativa, bueno, 314.
0: 314.
1: Sí, 314, no, claro. No,
0: yo 323.
1: No,
0: 349-574. ¡Ay, Dios! ¿Salsa choque, Esteban?
1: Papi, bueno, sí, lunes con salsa choque de una vez. Y vamos preparando la del borracho. Porque, oye, no, amanecieron. Dijo Chiqui que amanecieron por ahí con un guayabo. Entonces, agárrense durísimo.
0: Acá está Cali Flow Latino. Y se prendió. Es lunes. Hay que meterle sabrosura. Muchos los lunes andan un poquito perezosos.
1: Sí,
0: un
1: poquito.
0: Porque vienen del domingo, vienen descansados. Entonces, oiga, ¿sabes qué me dijo mi papá? ¿Qué día es? Voy a saludarlos a esta hora que están conectados con nosotros.
1: Don Joseph.
0: Mi papá llegó y dijo, imagínate que yo descansé, ¿qué día? Y eran las 3 de la tarde y estaba pero cansado. Y dijo, ni peor que cuando trabajo. Dijo, mejor yo me levanto y me voy a trabajar.
1: Por esos papás que camellan, hermano, que nunca están quietos, que todo el tiempo están haciendo algo, pero nunca descansan porque se sienten que les va a dar algo.
0: Oiga, los que andan subiendo fotos a los estados diciendo que cómo se verían vestidos en los 80, diga la ChatGPT que le cambie la chaqueta, que la chaqueta como que ya la tiene todo el mundo. Parece chaqueta comunitaria.
1: Papi, otra comunitaria.
0: Sí, parece chaqueta comunitaria. Cali Flow Latino. 3:15. Vamos para el TikTok Live. Vamos para el Live.
1: The OnlyFans.
0: Si saben cómo somos, ¿para qué nos invitan? ¿Para qué nos dejan a los dos en el turno al mismo tiempo?
1: Papi, ahí están los dos papi.

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2: A esta hora, 3 de la tarde con 23 minutos, 3 con 23, yo escucho y comparto Tropicana, es lunes de descuentos con las droguerías del Dr. Simi, 3 de la tarde, 23 minutos.
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0: hasta la hora en Tropicana. Son las...
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1: Ay, ay, ay, ay, aquí están los Bre de Tropicana. Señores, Rodolfo y los hispanos. 3 de la tarde, 31 minutos. Dijeron por ahí, ¿dónde está la locura? Aquí está siempre pegadita en Tropicana. Hoy estamos hablando de borrachos. Oiga, es que mientras usted está por allá vacilándosela también con nosotros, surgía la duda.
2: Perdido y borracho.
1: ¿Cómo atiende un médico a un borracho? A ver, ustedes, dígame.
2: Borracho.
1: ¿Cómo atiende un doctor a un borracho? Es que imagínese que el médico y el borracho se encontraron alguna vez, ¿no? Y sabe el doctor y le dice: oye, hermano, tiene que dejar de beber. Mire esa lombriz en agua. Nada. El doctor pues obviamente dice: ah, no. Ahora, mire la lombriz en whisky. ¿Se muere? ¿Qué significa esto? Llega el man.
2: Y ya.
1: ¿Qué? ¿Si bebe whisky? ¿Qué? Nunca tendré lombrices, doctor. Papi, mejor purgante para la vida es que no hay, ¿oyó? Así como no hay ahorita, porque dice, saque esas botellas ahorita. Que me hagan una alcoholemia el 25 de diciembre que no respondo. Para que usted se ponga contentoso. 3 de la tarde, 32 minutos. ¿Qué dicen ustedes? ¿Cómo se hace sentir un borracho sin decir que está borracho? Uy, por aquí también está Zuli Lara. Hola, Zuli. Zuli, ¿cómo estás? Dice por acá, porque siempre el borracho dice, es que yo lo quiero mucho. Uy, sí, parce. Cuando empiezan amorosos, parce, no hay quien los calme, hermano. Cuando dice el borracho, papito, yo lo quiero. ¿Sí o no, Angisita? También, a ver, ¿cómo identifica usted, oyente bacano, cómo identifican a un borracho sin que sea por el tufo, ¿no? Dígamelo y déjemelo en los comentarios otra vez de Notica de Voz, ya mismo. 323-249-5074. Ahí se evitan más despacio, liso. 323-249-5074.

2-49-5074. ¿Listo? Ay, yo creo que todos alcanzamos, ¿sí o qué? Entonces, no me les olvide, hoy estamos hablando de borrachos. A ver, usted cuénteme, ¿cuál es su anécdota con borrachos también? 3:33. El número predilecto, vea, para que se juegue el chance.

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1: ¡Ey, ey, ey, ey! Continuamos por acá en esta tarde de lunes, tardes bacanas con Tropicana. Saludito para Alberto Rojas, dice por acá. Ahora sí, a reírnos. Cuando uno está borracho, llegáis mirando dulce a la mujer, vea. ¡Ay! Saludito para Pablo Gabriel Pérez, por aquí también. Pablito dice, hola, Tropicana, buenas tardes. Reportando sintonía desde el Mirador del Valle. Listo, yo, parcero. Yo por acá, ¿cómo identificar a un borracho? El caminado. Tiene un tumbado sin igual. Sí. Es que uno saca habilidades de baile extradicionales cuando está borracho. Eso por acá llegó un comentario, está bonito, vea. Se nota que es septiembre, mes de amor y amistad. Póngale cuidado a lo que dice. Dice, muy buenas tardes, Tropicana. Yo quiero saludar a mi novia, una mujer hermosa, que también está escuchando. Le mando el saludo hasta su lugar de trabajo, de parte de Juan Carlos Luciano. Dice por acá, ella se llama Alicia. Dice, una manera muy linda en la que yo la cuido. Ella sabe que yo tomo, y tomo harto. Con el tema de la tarde, aunque siempre me queda una pequeña neurona que cuida de ella en todo momento. Hasta no se va a ver que ella está acostada y descansando bien, tranquila. No empiezo con mis muladas. De ahí está. Papi, todo un Don Juan. Don Juan borracho, pero al fin no le acabo. Don Juan. Juan Carlos Luciano. Qué parcerito. Bueno, ahí está. Bienvenido a los afectos de Tropicana, ¿no? Usted es nuevo. Por acá está Rodrigo Páez, dice, reportándome desde Paipa, Boyacá. No le olvide que al día siguiente uno tiene una sed ni la peligrosa, sí señor. Sed de la buena y de la recontra buena. 3 de la tarde, 42 minutos. ¿Quién más está por acá? Eduardo Hernández, dice, la Tropicana. Ese guayabo que lo hace usted acostarse y sentir que se le viene el mundo encima. Pero uno no se lo dice a nadie. Mentira, mentira. Sí, ya la entendí, ya la entendí. Claro, cuando uno está en guayabado, uno siente que se acuesta y como que, ¡ush! Papi, entra en el re, qué viaje, dicen. Por eso dormirse a veces no es lo mejor si usted está borracho. No sean así, no tomen tanto, hermano, no tomen tanto. ¿Quién más anda por acá? Buenas, buenas. Azucena Fierro. Me dice por acá, mi marido llega borracho a la fija y todas las veces que traiga un pollo asado a la casa. Sí, esa es la vieja confiable. Oiga, y uno de hombres sabe que también, llegando a casa, no es mi caso, y se los digo en serio porque yo no tomo, pero, parce, llegan y en vez de llegar con la cola entre las patas dicen, mijo, mijo, lleve la infaltable, mijo, para que lo dejen entrar. Usted le tira el pollo a la mujer y sale corriendo, mijo. Eso, la furia se le baja. Usted solamente siga mi consejo, mijo. Ay, ¿cómo son? A ver, levánteme la manita a la mujer en el WhatsApp, que también se come su buena ración de pollo. Y no yo, precisamente. No. Su buena ración de pollo para dejar entrar para allá al marido cuando llega borracho, Y los hombres que usen la vieja técnica del pollo, porque esa es una milenaria. Vea, eran los años 80 y ahorita todo el mundo está en tendencia, porque otra vez sacaron un trend. Volvieron a sacar un trend de GPT. Dice, ay, ¿cómo me vería yo en los 80s? Pero pregunte a ver si en los años 80s todavía hacían la del pollo, hermano. Y verá que sí, todavía en los 80s manejaban la estrategia del pollo. Esa era infaltable. Azucena, gracias por el aporte, Prince. Mejor dicho, estás volando. Dice por acá, Master Paruj. Master Paruj. Ok, listo. No tiene nombre, pero tiene el apodo, mijo. Su merced, ¿quién es? Por acá me envió unas birras frías. Hola. Dice por acá, hola, Estevita, buenas tardes. Sanjisita Higuera. ¿Qué dice la niña Higuera? ¿Cómo está, Sanjisita? Mi papá sí llegaba con... Pero es que era un papá y así, ¿eh? Adrianita, el papá de Adrianita llegaba con pollo, vea. ¿Sí ve que es que...? Es una estrategia milenaria. Me toca preguntarle a Milcita y a Joanita. Claro que a Joana no le pasa. No creo que le pase. El marido de Joanita es muy juicioso. Pero a Milcita, yo no sé si a Milcita alguna vez le ha pasado, se le ha tocado cobrar pollo para que lo deje entrar por la casa. Papi, 3 de la mañana, 4 de la mañana en punto. Y suena la puerta. Usted se puede estar tambaleando todo lo que quiera. Pero llega con la bolsa bien agarrada. Y ojalá que no lo haya pescado por ahí el perro de la cuadra y le viene. No sé qué trae ahí en esa bolsa. ¡Mmm, qué rico! Y frum, zas, que se lo rapa. Papi, porque si no, el que lo llora es usted. 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Porque sí, señor, también en este mes de amor y amistad queremos estar bien. Y queremos que tú lo estés también. Por eso invitamos, como siempre, a nuestros oyentes a cuidarse de la gripita en el pechito, ¿ah? No es que se me vaya a hartar y de pronto por ahí se mojó el pecho y llegó con gripa, mijo. Oiga, pilas. 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En Tropicana, 3 de la tarde, 45 minutos.
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0: Uy, pero ¿cómo? El Yera.
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0: Esta canción tiene un saborcito bacano para este lunes, arrancar la semana con buena energía, así como nos gusta en Tropicana, la más bacana, bacanísima. Bueno, oyentes bacanos, ahorita voy con un detazo, ya que andamos en las tardes bacanas, algo que ha generado un poquitico de consternación, principalmente si usted tiene niños. Oiga, porque hay un juguete que por ahí está circulando a través de las calles, normal y comercializado en el mercado colombiano. Ya por allá en Argentina recibió una restricción bastante grande, pero resulta que tiene compuestos bastante delicados. ¿Y de qué le estoy hablando? Ojo, porque su chiquitín o su niña, detrás de uno de estos juguetes, podría estar jugando con un material 100% cancerígeno. Lo que pasa es que de manera comercial omiten pequeños detalles. Si quieres saber de qué se trata, quédese ahí conectadito que ya voy con ustedes. Voy a evocar un poquitico la nostalgia también, ya que hablamos de niños y niñas, con una canción que viene que hace el gran Edwin Luna. Aquellos tiempos en los que éramos felices, pero como dice el dicho, no lo sabíamos. Pues ahí viene, señores, 4:04.
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0: Me tomaré la libertad de colocar uno de los grandes clásicos, ya que todos andan de clásicos a través de sus estados. Además, me encanta cuando temas como estos vuelven a ser tendencia, porque yo soy team clásicos. Pero hey, a las 4:09 p.m, eso es más como una advertencia que llega para los papitos padres de familia. Y ojo, porque a veces uno de papá pues quiere consentir, y es que no está mal para nada consentir a los niños. A veces usted sale y les compra lo que le piden por ahí. Ay, papi, gásame un helado. Mamá, gáseme de pronto, no sé, ese peluche locochón, bien rico, lindo que se ve por allá, ese, esa hamburguesa, no sé. Pero oigan, en el mercado colombiano está entrando un producto que viene de origen asiático. Desafortunadamente, pues ya ha hecho algunos estragos en Argentina. ¿De qué juguete estaremos hablando? Y no, no son los juguetes que utiliza Chiqui para darse mucha alegría. No, no precisamente. Oiga, ponle cuidado. Resulta y pasa, muchachos, en mesa de trabajo, que muchos hemos visto los típicos squishy. Son de pronto esos jugueticos que a veces usted ve que los puede apretar y como que se extienden, se expanden. Parecen bonitos, o sea, a simple vista. Ojo, no estoy hablando de todos los squishy, pero le voy a hablar de esos que parecen de pronto un rollito, una bolita de arroz y más que todo que vienen de Asia. Ojo al dato. Resulta y pasa que esos squishies que vienen en forma de empanadita asiática, que se vuelven transparentes y que parece pues por dentro tuvieran otras bolitas, un gel adicional, vienen cargados de una sustancia que científicamente acaba de ser comprobada hace apenas un par de días aquí en Colombia, y es el benceno en cantidades alarmantes. Pues sí, señores, el benceno, que viene hasta 12 veces por encima del límite legal permitido para un juguete. Además, otros solventes peligrosos, por ejemplo, como la flatose, el xileno y el tuoleno. El benceno, particularmente, que es una sustancia química derivada del petróleo, clasificada oficialmente como cancerígena oficial y vinculada al desarrollo de leucemia. Ojo, linfomas. Y lo más delicado es que los niños no necesitan llevárselo a la boca. Para ponerse en riesgo, solamente basta con que se absorba, por ejemplo, a través de la piel, o por ejemplo, manipularlo, o por el olor del juguete. Es un químico bastante intenso que pues despide. ¿Y por qué eso? Pues obviamente nos detiene a encender alarmas en Colombia. Como ya les decía, la restricción legal se emitió en el sur del continente, en Argentina. Pero esos mismos lotes que no están clasificados ahora se venden de forma masiva acá en Colombia y en internet, con comercios informales o formales también. Y la Superintendencia de Industria y Comercio pues fue clarísima. La idea es, pues obviamente debe cumplir o obligatoriamente con los requisitos técnicos de seguridad, incluyendo etiqueta legible en español con datos del fabricante o de importador e indicar la edad recomendada. Y como si fuera poco, en Estados Unidos lanzaron una advertencia urgente por el reto viral de TikTok que incita a los chiquitines también ahora a calentar esos juguetes en el microondas. Al meterlos al calor, el plástico se derrite y libera vapores tóxicos que al explotar pues obviamente provocan quemaduras graves, con un gel pegajoso que se adhiere a la piel, como pues obviamente ya muchos se imaginarán, doloroso. Así que las señales son claves. El olor, Si despide un olor, aroma como absorbente, a pintura, a químico intenso, parce, usted no tiene que comprarle eso a su chiquitín. De inmediato deséchelo. Dos, la textura. Si al tocarlo usted siente que es grasoso, pegajoso, deja un residuo en los dedos, pues ahí usted sabe que tiene uno de esos productos con benceno en exceso. Ojo por el empaque. Hablamos del empaque porque debe tener la etiqueta en español con el NIT del importador y el sello de la certificación de seguridad. Y además la resistencia, si se rompe con facilidad cuando lo estiras y bota un relleno de arena o perlas líquidas. Papás, ojo, seamos honestos. ¿Ustedes les han comprado estos juguetes a sus chicos? ¿O los han visto por lo menos en la maleta? ¿Lo han visto con sus chicos? Cuéntenme a través de comentarios, porque sí, señor, esto se va a volver algo delicado. Pilas, no se les olvide que no cualquier juguete es un juguete. 4 de la tarde, 13 minutos, 4:13, a través de la más bacana Tropicana. Daticos, y nosotros se los vamos compartiendo. Y me voy con el género favorito de la VR, que ya se está recuperando, se está rehabilitando otra vez ya. Por eso vuelve al sabor de Eddie Santiago. Ya viene Nadie Mejor Que Tú. A través de los 886. Y ahí, pilas, porque hay que hablar de borrachos, no se lo olvide. Borrachos, ya vienen a continuación en la más bacana.

0: 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Son las
1: 4 de la tarde con 16 minutos, 4 con 16 con el Banco BBVA. 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

0: investigar.
1: Oye, poderosísimo, voy a dar, ponle cuidado que hay un tal Sebacho por ahí escuchando a Tropicana. Me decían acá internamente. Dice, ay, ese parcerito hoy está como de cumpleaños, hermano. 7 de septiembre.
2: ¿Qué pasa un 7 de septiembre? ¿O qué pasa un 7 de septiembre, Esteban?
1: Sí, señor, un 7 de septiembre. La efeméride del cumpleaños, sí, señor.
2: Sí, cumpleaños, Sebastián.
1: Sí, Sebastián.
2: Sí, Sebastián.
1: ¡Papi Sebacho! ¡Feliz cumpleaños, Tigre! ¡Bengala, oiga! ¡Qué bacano saludarte a través de la más bacana de Tropicana! Y saludándote a nombre de la señora Yolanda. La señora, sí, Yolanda, que también es una gran oyente de la más bacana de Tropicana. Y dijo, ¡ey, por favor, Tropicana! Hoy está cumpliendo años uno de los amores de mi vida. Y Dios, sí, mío, yo dije, oiga, hay que saludar a Sebastián y decirle, socio, usted ha llegado borracho, ¿no?
2: No, no, no, no, no. Es un pelado juicioso, es un pelado sano.
1: Diga, es sano, es sano. No, vea,
2: es sano, es sano. Es más sano de comer zanahoria todos los días. Préstale mucha atención porque ella me decía a la señora Yolanda, ey, por favor, salúdame a mi Sebas. Quiero que también le haga saber que me siento muy orgullosa de ser la mamita y también ver la persona que se ha convertido en la vida de ella, de la señora Yolanda, de la familia. Y pues obviamente que ha llegado a llenar de luz, de amor el mundo, no solamente de ella, sino también de las personas que pues lo aprecian, que lo quieren. Y que este año, Sebas, esté lleno de salud, lleno de metas, lleno de momentos memorables. Y recuerda, papá, que siempre, siempre, siempre, no importa de pronto la edad que tengan y tampoco lo lejos que llegues, ahí estarán pues la señora Yolanda y cada una de las personas que te aprecian, que te admiran y que te apoyan, siempre estarán para comerse cada vez que lo necesite de manera incondicional. Entonces, para Sebas, un abrazo gigante, feliz cumpleaños, se le da gracias a Dios y a la vida por, obviamente, tener una persona tan maravillosa y también de compañero de trabajo. Dice Angisita Higuera, ¡ey, salúdame, salúdame a Sebas, que está cumpliendo años! Y obviamente queremos saludarlo a través de la emisora. Entonces, para Sebastián, papá, ¡un feliz cumpleaños, mi brother!
1: ¡Papi!
2: ¡Medio litro!
1: Me así de juicioso, dice el man, mejor dicho, hágame el favor, Sebitas, ahí para la señora Yolanda, un abrazo. Ella que dice que su amor precioso por ahí anda de Happy Birthday to You. Así que ya estaremos más tardecitos con más saluditos de cumpleaños. Mientras tanto, hoy por acá, Sebitas, aprovechando la oportunidad y lo celebramos contigo. Y dijo Iván,
3: y que los
1: medio litro.
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5: 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En Tropicana son las
1: 4:21, 4 de la tarde, 21 minutos en Tropicana. 4:21, ya viene Jorgito Rubiano. 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

0: seguimos de clásicos con ese, ya que toma el tema de la tarde, borracho. Llegó Duván Bautista una vez. Oiga, Duvancho, hablemos de borracheras de nosotros también. Usted alguna vez ha llegado, pero pedo, como dicen alguna vez, de pronto que lo cogió, mejor dicho, totalmente anulado, o no lo ha cogido de pronto una peda así de esas bravas.
1: La verdad, sí me ha cogido varias veces.
0: Sí.
1: Voy a saludar a un parcero que es con el que de pronto es la única persona que me ha visto borracho.
0: ¿La única persona que te ha visto borracho?
1: Sí.
0: Cuenta a ver quién es, quién hay que saludar hoy, muchachos. A ver quién es. Dígalo, pero confiéselo. ¿Y con qué fue?
1: La no, experiencia fue un revuelto loca. De todo.
0: ¿Sí?
1: Sí, claro, sí, voy a saludar al parcero Ángel Pedraza. Fue una vez que, que él estaba en un local abajo por la circunvalar, nos dieron como a las 7 de la mañana.
0: Amanecieron.
1: Y ya no me acuerdo, pues no pasó, la verdad, porque no lo recuerdo mucho.
0: Es un amigo, si no me acuerdo, no pasó. Oiga, vamos a preguntarle a ustedes, a ver, en mi caso solamente ha sido una vez, sí, fue. Yo le conté la historia a Milce, le conté la historia a Joana, fue muy parcha, pero ¿nos quieres contar la historia o nos vas a dejar por ahí hasta suavecito?
1: No, pues es que digamos
0: suaves,
1: que no,
0: hablando
1: siento,
0: ya.
1: Que, siento que sí, siento que no fue como tan loca.
0: Farce.
1: Tengo unos amigos que sí resultan tomando acá en Duitama y a los dos días están por allá en Barbosa. Eso sí es más loco, la verdad.
0: Eso sí es barro, sí. Tenaz, porque imagínate, si no te rinde la plata, no te dura el mes, no te dura absolutamente nada. Y además también puede que quedes como en la película de ¿qué pasó ayer? ¿Y dónde estoy? ¿Y dónde soy? ¿Dónde me encuentro? Dice la canción.
1: A un amigo le pasó, de hecho, también para ese entonces, Vitan.
0: Sí.
1: Él estaba tomando en Sogamoso y desafortunadamente se subió a un taxi. Y bueno, de ahí él dice que no se acuerda más. Lo cierto fue que yo como a los dos días acá y estaba súper golpeado.
0: Ay, ¿qué?
1: Sí, lo cascaron.
0: Parce, lo cogieron de saco de boxing. No puede ser, no, pilas, porque es que también uno debe saberse medir, ¿no? Y saber con quién hace la vuelta. Obviamente yo, de tomar, sí, salir a tomar, tomar. Soy claro.
1: Sí, pero queda rápido porque mi mente vuela.
0: No, papi, yo sé, usted es tremendo gavilán, no perdona, ¿eh? Oiga, pero sí, yo les contaba, por ejemplo, a Milcita y a Joanita también. Voy a contarles mi historia, fue muy loca, parce, fue relochona. Yo estaba así, casual, de la nada, salía...
1: Charging,
0: sí. Bueno, yo estaba, era mi primer trabajo, ¿no? Yo estaba, por ejemplo...
1: Mi primera chamba,
0: estaba camellando con alguien que estaba pues ahí normal, casual, en un centro de tecnología que vendía pues consolas de videojuegos, televisores, y también
1: un
0: tenía centro de entretenimiento.
1: Tecnología tecnológico.
0: Exactamente, con tecnología. Y entonces imagínese usted que también vendíamos gaseositas, paqueticos y toda la vuelta, bien. Y yo era el típico chino tímido, ¿no? El chino tímido.
1: Sí, el que no habla.
0: El que no habla, pero sí camella. Sí. Como acá, ¿no? No hablo, pero sí camello. Pero hablo más ni no digo así, entonces... Entonces es que llegó el caso, muchachos,
1: tranquilo,
0: en que
1: era que para una eso vez... nos pagan.
0: Claro, papi, no, estoy contento, pero súbele.
1: Estaba
0: yo animado.
1: Ya, listo, ya.
0: Estaba animadísimo, pues normal, con la primera chamba y los sueldos y todo.
1: Mi primera chamba, papi, recuerdo el día que de la chamba yo me enamoré.
0: Llegaba alguien de distribución, ¿no? Eso es
1: de
0: pesado.
1: Los que distribuyen.
0: Eso es pesado para la hora. Lo que voy a contar es pesado.
1: Ok.
0: Imagínense, pues estaba una distribuidora de alguno de los productos que teníamos ahí. Ya, X.
1: Sí.
0: Y ella era pues súper confiada. Era un tantico coquete. ¿Qué tal? Hay que decirlo. Y entonces, bueno, listo, y toda la vuelta.
1: ¿Y tú le agachaste el ojo así?
0: No, yo
1: hola,
0: que
1: soy
0: llegaba
1: Esteban
0: a
1: Álvarez.
0: Los parceros y le decía, así como Gracie Rendón, empieza a mirar, a medir a los compañeros, ¿no?
1: Sí.
0: Ya sabes
1: por
0: en qué
1: pompas.
0: Sentido, ¿no? Exactamente. ¿Qué hubo, Juan Manuel? ¿Qué hubo, Lucho?
1: ¿Y le agarraste las pompas a ella?
0: No, ¿qué eso? Jamás, hermano, jamás. Yo sería incapaz, dijo un amigo. Oiga, pero póngale cuidado porque todavía falta, ¿no? En la historia.
1: Sí.
0: Y entonces, bueno, listo. Ahí tiraba la nota, pero yo calladito. Yo tenía 18 años en ese entonces, hermano. Tenía 18 garritas en ese entonces.
1: Estaba recién desempolvado.
0: Estaba, exactamente, sacaba la cédula con placa nueva. Y entonces, muchachos, en mesa de trabajo, pues, no, nada.
1: Mi comentario en doble sentido que Esteban entendió.
0: Ya le entendí. No, ya. Tambo. Y entonces, pues nos invitaron a una fiesta. No, tiraba hate, pero yo no copiaba de nada, papi. Yo no copiaba, yo era muy respetuoso. Yo estaba muy respetuoso y nada. Yo siempre he sido muy respetuoso en ese sentido.
1: Sí.
0: Y quienes me conocen lo saben.
1: Sí.
0: Y entonces, pues nada, hasta que un día, pues... Yo vi que había hecho invitaciones a tomar, pero tampoco, todos estábamos muy ocupados. Y un día salimos a tomar con el parcero, con el jefe, sí. Y salimos a lo que era La Rioja, porque ya no existe, lo voy a decir, porque ya no existe. Aquí en el Parque de los Libertadores, sí. Tercer piso, donde es el edificio, se me olvidó el nombre del edificio, parce, aquí en la esquina.
1: Bueno, sí, ahí, listo.
0: Bueno, listo. Y nada, pues ahí tomábamos, tomé Smirnoff por primera vez. Yo dije, uy, qué rico, parce, esta vuelta sabe cómo sabrosona.
1: Eso dijo una amiga, qué rico.
0: Me había echado unas rubias, me había echado, ¿qué más? O sea, cerveza, ¿no? No sí. Es que van a pensar que...
1: No,
0: me había echado como otras dos cositas ahí. Y yo, bueno,
1: listo. ¿Qué vas a echar?
0: Claro, papi. Y entonces, imagínese, yo ya estaba... Yo lo tomé suavecito porque el sabor, bacano. ¿Usted sabe que eso sabe rico?
1: Dijo el santandereano, bacano, mano.
0: Bacano, parce. Y entonces, llegó el momento. Ya no me sentía como dentro de mí mismo. Y dije, ¿sabe qué, jefe? Yo me voy para mi casa. Sí. Y entonces, claro, yo iba a salir y el man dijo, no, espere, acabamos acá, yo lo llevo a la casa. Y yo le dije, pero es que yo vivo aquí a 3 cuadras, hermano, ¿cómo así? Que me vaya, ¿no? Deje así. ¿Cómo? Y entonces, bueno, listo. Entonces el man, nada, normal. Yo me quedé ahí como un bobo, porque dije, me va a quedar.
1: ¿Cómo un qué?
0: Como un bobo. Y parce, llegó el momento en el que todos se pararon y me bajó, me ayudó a bajar suavecito. Yo dije, qué vergüenza, hermano, yo no me quería ver así nada más.
1: Lo sacaron como los toreros, papi.
0: Me sacaron como el torero apuñalado, oiga. Y bajé en la escalera y me subí al carro. No, que yo vivo aquí, no, que venga, que yo lo llevo. Pan, listo, llegamos al destino. Yo estaba dormido, parce. Llegamos a un destino, yo me bajé, yo dije, esa no es mi casa. Juan, ¿usted dónde me trajo? Usted es que mi jefe y me viene haciendo la mala coartada, oiga. Y entonces, claro, mi hermano me bajó y me dijo, bueno, listo, no, usted tranquilo, estamos en la casa de un amigo, Ay, siga. Y yo, bueno, pues ya no tengo nada más que hacer. Pero yo ya estaba, me sentía como mal. Llegué y me senté en una sala y había más gente. Y se me dio por devolver. Y qué vergüenza, Duan Bautista.

0: a Duan Bautista. Devolví, parce. Devolví y yo dije, uy, no, qué pena. Y me dijo, no, no, no, tranquilo. Me hicieron que venga, que yo le limpio, venga, suba y se duerme en una habitación.
1: Juan André Franco, venga, le tengo el pelo para que no se vomite, mi amor.
0: Exactamente. Hágame el bendito favor. Y me iban a subir justamente, pues allá, me iban a encaramar que una habitación, que tranquilo, que me acostara un momentico, que me repusiera.
1: Sí.
0: Imagínense, que me repusiera. Hoy gana este. Y no, yo que voy a entrar a una habitación ajena jamás en la vida, parce, jamás. Y pues, señores, desafortunadamente me tocó desocupar ahí el baño toda la vuelta. Ajá, ya tú sabes, barro, está la cosa, barra.
1: Barro, barro.
0: Y lo que pasó después, hermano, me quedé dormido en una cama. Ahí yo dije, no, pues qué vergüenza, me tocó quedarme aquí a dormir. Yo estaba que no podía, Dubán, yo no me podía mover, parce, lo bien. O sea, usted me hubiera visto en esa condición, no me podía mover. Pues me quedé ahí dormido. Y al día siguiente, pues, asomó el sol, nos levantamos otra vez, nos desperezamos, nos estiramos los brazos. Parce, cuando yo miro una fotografía en una mesita de noche, y yo digo, ay, mira, ve, ¿de quién será esto? Uy, parce, cuando yo miro, yo, uy, esa es la persona que nos distribuye las cosas allá en el negocio.
1: Ay,
0: ¿qué pasó aquí? Parce, pues sí, señor, y estaba en casa ajena, pero no tan ajena. Papi, así es que yo decía, uy, papi, los que corren, cogí mis cosas.
1: Encontré la foto.
0: ¿Sí?
1: Que te estaba hablando, pues, sí, ahorita de, sí, del susodicho. Date cuenta.
0: Ay, bueno, ya me dice. Y pues, papi, así es que se hace fama, ¿no? Pues me tocó despegarla. Me ofrecieron desayunito, pero yo dije, no, parce, en esas condiciones, ¿yo qué desayuno y qué nada? ¿Sabe qué? Noxpirin, chao, mijo. Oiga, no, así es, imagínese uno tímido y es que allá, por allá en casa ajena, hermano, qué vergüenza. ¿Sabe qué? ¿Sabe por qué me pasó eso, Duan?
1: ¿Por qué te pasó eso?
0: Uno, por no saber decir que no. Y dos, porque no había comido antes un buen pollito colombiano Fenavífora.
1: Ah, eso pasa. 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

0: Colombia, hoy te venimos a pedir que no nos sueltes, Señor.
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11: 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Son las 5 de la tarde. 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
1: Muy bien, aquí están las noticias más recientes. Bienvenidos y bienvenidas todos al Como Atardeció Vallecana y Tropicana en este lunes, iniciando la semanita, haciendo perecita porque ya vamos por ahí en el 7. Una semana más y nos estiramos hasta el 15. Ahí vamos llegando poco a poco a la mitad de ese mes de amor y amistad. Ya vamos diciéndoles a nuestros oyentes, ahí prepárate. Vienen cositas lindas, cositas bacanas para que Tropicana también te acompañe. Cierra el año con los Bre de Tropicana, pero hablamos de...
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1: Nada más y nada menos.
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1: Noticias que se han vuelto tendencia en el mundo de la música. Voy a dejarlos con el abrebocas porque bastantes artistas del hoy por hoy están bastante enojados con la inteligencia artificial. Muchachos y mesa de trabajo, seguramente usted, cuando de pronto a veces está en la casita y escuchó algo por, no sé, alguna plataforma, Spotify, YouTube, Apple Music. De pronto por ahí fue y le salió algo curioso. Y dice, oiga, ¿pero qué pasó? Le salió una canción con la voz aparentemente de un artista, pero en realidad era la IA la que estaba cantando. Sí. Y eso ha generado mucho disgusto entre bastantes artistas nacionales y también internacionales.
5: No, así no lo deberías decir. Este,
1: bueno, va bien.
5: Nacionales e internacionales.
1: Bueno, ya, tomándolo a la parte seria. Imagínese ya. Usted ser artista y que le plagien su voz. Y que de ahora empiecen a hacer títulos o nuevas canciones con tu voz, Juan. ¿Qué pensarías?
5: La verdad, sí, colocaría... Uy, mira.
1: Sonó sabroso eso. ¡Rico!
5: La verdad, sí colocaría la demanda a la aplicación encargada de... Por plagio,
1: exactamente.
5: Y permitiría que hiciese el doblaje de mi voz, pero pagándome los derechos de autor, pagándome las regalías. Y ahí aprovecharía y trabajaría con esa aplicación porque me está pagando regalías y no tengo que esforzarme.
1: Ya ni siquiera tienes que cambiar, sino simplemente la aplicación lo hace.
5: Exacto.
1: Pues sí, señores, que muchos artistas hoy por hoy se sienten bastante disgustados por esa situación. Y ya vengo a platicarles un poquitico referente a qué estoy hablando. Ejemplos pequeños de apenas un par de segundos, porque si no, pues también aquí estaríamos incumpliendo la norma.
5: Sí, claro.
1: Sin embargo, pues igual para que ustedes se hagan la idea, muy similares pueden llegar a presentarse las voces que la IA llega a generar. Pero mira que estaba leyendo comentarios y muchas personas dicen, ya estoy aburrido de las canciones de IA, porque todas tienen como el mismo sonsonete, decía por ahí alguien a través de redes, y no era la única persona, porque a partir de ese comentario habían como un millón de comentarios. Me dio mucha flojera leerlos todos, pero leí como los primeros 50. En serio, leí como los primeros 50, y de esos 50 pone que 8 fueran positivos y los otros 42 totalmente negativos. Entonces ahí nos vamos haciendo la idea. ¿Qué más es noticia hoy en Duitama? Gracias a los que nos están reportando ahorita, dice que no hay razón para lo que está sucediendo en Duitama. Dice por acá, un hecho particular está llamando la atención de la comunidad que transitaba por el centro de Duitama, y un particular por ahí, casual, decidió dejar su motocicleta, una motocicleta alto cilindraje,
5: atravesada
1: en la mitad de la carrera,
5: como 16. Si estuviese en el patio de su casa.
1: Imagínese esa vuelta.
5: ¿Qué está pasando aquí?
1: Oiga,
5: oiga, coloquémonos un poquito la mano en la conciencia y seamos como un poquito, pues, ¿cómo se le llama a ello?
1: Lógicos.
5: Bueno, sí, lógicos. Lógicos.
1: Es que, a ver, ¿quién deja una moto en la mitad de una carrera 16 que sabe que es un poco angosta, que requiere de... Por ejemplo, aquí hay muchas motocicletas y carros que se parquean alrededor. A veces tránsito sale a generar miedo entre los conductores y dice, uy, no, yo despacho de acá.
5: ¿Sí?
1: Y poner la moto ahí, hermano. ¿Qué
5: en plena carrera 16.
1: O sea, ¿de dónde aquí a uno dice
5: miedo? ¿Qué está pasando? Y conductor era lo que no tenía esa motocicleta.
1: No, papi. Papi, él de verdad es...
5: ¿Qué casco sí tenía?
1: cojonudo, tío, dicen casco los sí españoles. Tenía. Sí, se notaba.
5: El piloto que le iba manejando dejó el casco ahí. O la piloto, o sea, no sé.
1: ¿Quién sabe? Porque no sabemos todavía de qué se trataba.
5: Pero hay que saber de pronto y llegar al punto de indagar y mirar el por qué el propietario dejó la motocicleta ahí.
1: Pero igual lo que tú dices es que falta lógica, papi, falta lógica.
5: ¿Te diste cuenta que esta mañana estaban buscando un vehículo las autoridades que sí, participó también en un hurto acá en la ciudad de Duitama?
1: De color rojo, si mal no estoy, ¿sí?
5: Sí, vamos
1: ¿un Spark, tal vez?
5: Sí, un Spark. Dios. Pero es un Spark de la primera generación.
1: Edición.
5: Sí. Las placas del vehículo es UFY 434. Pues obviamente se difundió esta imagen a través también de nuestros estados en el WhatsApp bacanísimo 323-249-5074 para que usted nos ayude. La moto no la subimos porque ya esto nos parece como
1: sí, no, ya
5: como colombianas. Sí. O sea, como el señor que llevaba dos ejemplares bovinos
1: sí
5: en su carro. Pues así mismo.
1: Imagínese, es que llevar a los animales dentro de un carro particular.
5: Del señor que se ve con su arrocito en bajo para un motel y llevó la retroexcavadora y la parqueó en la parte.
1: En posterior del motel.
5: Del motel colombianas.
1: Eso sí es muy colombiano. Eso es
5: colombianas. El que lleva su motocicleta y la deja atravesada en plena carrera 16 de Duitama, colombianas.
1: Oye, y lo están funando en ese momento. ¿Sí? Créame que sí, porque a través de redes creo que ya identificaron al piloto y créame que le están dando le están dando hasta para llevar, oiga. Señores, hay que ser inteligentes de manera vial. Oiga, y hablándose de movilidad también, porque esa fue una noticia de movilidad. Hay una noticia también importante que llega a la mesa de trabajo por acá de la gente de Villa Juliana. ¿Qué dice la gente de Villa Juliana? ¿Cómo vamos? Villa Juliana, escucha y comparte Tropicana en la ciudad de Duitama. Mira que están reportando el estado del agua que pues está llegando ahorita a las casas desde hace varios días, porque me lo habían reportado hacía un tiempo. El líquido está llegando a un color amarillo, parece whisky, te lo digo en serio. Lo que ha generado pues obviamente daños, primero que todo en la ropa, hablemos de la ropa, en la salud, lo que ha presentado pues obviamente... Bueno, según lo que nos estaban contando en Podvitama, argumenta que ante las condiciones climáticas, las bajas temporadas de lluvias y presencia de condiciones asociadas al fenómeno del Niño, en esta situación podrían presentarse con esa presencia de agua amarilla. Luego de eso, pues obviamente... Estábamos preguntándoles a los oyentes, ¿qué está pasando? Ni siquiera pueden tomarse la Duis, porque es que esa agua, pues obviamente viene en malas condiciones, no puede ser consumida, no puede ser hervida, no se puede usar para lavar ropa, y ya que hablábamos, por ejemplo, de ni siquiera lavar fachadas ni carros, no puedes usarla ni para regar las matas, hermano. O sea,
5: es delicado.
1: Si usted también está recibiendo agüita amarilla en ese momento, abra la llave, sírvase en un vasito y dígame si también está llegando en su sector, en su barrio.
5: Quiero preguntarle a los oyentes de Sogamoso, especialmente a esta hora, a las 5 de la tarde con 13 minutos, voy a preguntarles si ya les restablecieron el servicio de acueducto, porque hoy, pues recordemos que desde las 10 de la mañana hasta las 4 de la tarde lo que se tenía previsto era que pues había un corte y una suspensión del servicio de acueducto
1: temporal,
5: en toda la ciudad por los arreglos que pues se tenían que realizar en el tubo de conducción del agua Tota Chacón en el sector de la vía Cuitiva. Entonces, desde las 10 de la mañana, desde las 10 de la mañana hasta las 4 de la tarde, estaban sin servicio de agua.
1: Ok.
5: Pues ellos anunciaron por parte de la empresa prestadora del servicio allí en Sogamoso que los trabajos estarán culminando a las 4 de la tarde y que de manera progresiva estarían restableciendo el servicio de acueducto en la ciudad de Sogamoso. Quiero preguntar a los oyentes a esta hora, a las 5 de la tarde con 14 minutos, si quizá ya hay, pues, en algunos sectores o en todos, ya está el servicio de agua común y corriente. Que nos confirmen, por favor.
1: Listo. Mientras eso pasa, ahí tenemos un primer bloquecito informativo para que ustedes también se vayan dateando, ¿sí o no?
5: Sí,
1: para que
5: claro
1: sepan qué es lo que está pasando en Duitama, en Sogamoso, también ya incluimos Sogamoso. Voy a ir con Paipa en breve, porque también Paipa es Tropicana. Sí. Y luego también con Santa Rosa, porque están haciendo parte de las noticias. Se vienen eventos bonitos para la ciudad de Santa Rosa, municipio de Santa Rosa. 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Este es Pipe Trujillo, nada más y nada menos, porque aquí también hay que dejarlo claro. 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
1: Muy bien, ese es el Como Atardeció Boyacá de Tropicana 88.6. Bueno, señores, aquí es una de las mejores versiones de este título. Nada más y nada menos, Chica in the Rim se llevó, pues obviamente, la autorización de Chichi Peralta para hacer esa versión remix. Una versión un poquitico más moderna, pero deliciosa de escuchar. Y si usted está como diciendo, oiga, en ese mes de amor y amistad, quiero que alguien me coquetee, quiero que dé ese paso, quiero que se lance, quiero que se atreva conmigo, papi, póngale esta canción y dígale indirectamente que dé el primer paso. 5:22 minutos. Y hablando de primeros pasos, señores, hablamos de las demandas que muchos artistas han puesto. Por ejemplo, el norteamericano Jason Isbell, que también estuvo con David Lowery, Guy Forish y Eduardo Calle, se han sumado a muchos artistas demás que también han demandado a la plataforma de Zuno. Una plataforma que está generando música con IA o inteligencia artificial. Y por ahí están alegando, dicen por ahí, que la tecnología está permitiendo que las canciones imiten la identidad y el estilo de los artistas reales sin autorización. Ahora, Eduardo Calle, pues es el nombre de latinoamericano que está justamente entre algunos demandantes de este continente. Ahora, hay un caso muy cercano a Bad Bunny, pero no significa que él pues haya hecho una demanda. En realidad lo hizo nada más y nada menos Dianly Serrano Rivera, quien afirmó que su voz fue utilizada sin autorización en canciones del puertorriqueño, entre ellas Solo de mí y EO. Les está pidiendo una suma muy modesta de $16 millones. ¿Ah? Señor, está pidiendo ese numerito por ahí atravesado. Y hay otro caso, ese se relaciona más con que Carlis de la Cruz. A Duván le encantaba la música de Carlis de la Cruz antes de que se separara de Bad Bunny. Pues ahorita reclamó derechos sobre la utilización de su voz en la frase Bad Bunny Baby. El Tribunal Supremo de Puerto Rico pues obviamente permitió que esa situación pues siga avanzando. Ahora, ¿por qué está tan caliente eso? ¿Por qué está tan caliente como el señor Bautista? Ponle cuidado. Es que ya no hablamos de simplemente canciones hechas completamente por la inteligencia artificial. No se trata solamente de eso, muchachos. Se trata de que ahora el problema radica cuando una plataforma puede tomar la identidad vocal o artista de una persona real y hacerla o convertirla en un producto que otros pueden utilizar. De hecho, Juancho, ¿usted usa Spotify? Sí, usted usa Spotify.
2: Sí, claro, señor.
1: Pues la plataforma sí estuvo haciendo un anuncio fuerte donde empezará a identificar algunos proyectos generados con IA. Sí, señor. Tiene una etiqueta denominada IA Persons. IA Persons o de en español hecho, IA Persona.
2: De hecho, Estevitan, te quiero contar que en el mundo de los DJs, esta aplicación está haciendo con diferentes canciones los Mashup Live. Esto, pues obviamente, para el gremio DJ es delicado.
1: Sí, claro.
2: Es delicado, es delicado porque a futuro, pues simplemente tú coges una playlist en donde si sabes de teoría musical y si sabes mezclar con la rueda de Camelot, que es como tal el previo conocimiento de los DJs, mezclar de manera armónica con la rueda de Camelot. Si tú tienes el conocimiento de teoría, tú armas una playlist y haces una mezcla, que te digo yo, de una hora, y le dices directamente a la aplicación de Spotify para que te genere pues obviamente las mezclas con los Mashup Live. Entonces sí es bastante delicado, la verdad.
1: Sí, porque ya empezamos a dejar atrás pues obviamente la habilidad, el talento y queda totalmente reemplazado, sí, dentro de una digitalización. La rueda de Camelot suena pues muy nórdico, además también suena muy bonito porque es un conocimiento previo, es como la universidad, sí, DJ, sí, que te da el conocimiento básico. Es como cuando miran Harry Potter, la historia de la escuela aquí con los viejitos barbados, sí, los que sabían de los mágicos poderes de la magia blanca, entre otros, pues obviamente ser plagiados y que venga una máquina pues a dictar magia. Ya listo, ya le tengo todo. Pilas, muchachos, no dejemos que el talento y las voces se conviertan pues en ese mequetrefe. Ahora, hay que decir, Tuancho, hay gente, sí, que es aburrida de las canciones con IA.
2: Sí, la verdad, mucho, sí.
1: Hablando de canciones de hechas
2: hecho,
1: con IA.
2: De hecho, ay, no sé, ya me eché el agua. De hecho, no. De hecho, hay una compañera.
1: Sí.
2: No.
1: Hay alguien.
2: Sí, hizo. alguien que hace 2 meses sí. hizo un lanzamiento de una canción. Sí. Y entonces es una persona que tú la habías visto, la verdad, de poco usual en el gremio. Sí. ¿Cierto? Entonces cuando tú ves y escuchas la canción, ¿y esto cuándo pasó? Al Guandamal.
1: Sí.
2: Al Guandamal. Tú escuchas la canción, miras el perfil de la persona. Escuchas la canción y así sucesivamente.
1: Y así.
2: Y entonces sí, tú dices, al Guandamal.
1: Oh, Calamardo, sí. ¿Qué está pasando aquí?
2: Y todo fue producido por la IA.
1: Mira, o sea, usando billete y sí. salió a producción. Mira que la IA musicalmente se puede usar muy chévere, sí. muy bacano, o sea, hermano.
2: Dependiendo para lo que tú la necesites.
1: Sí, pero el hecho de usar voces de artistas ya conocidos, como lo estaba diciendo yo, por ejemplo, ahorita, es un plagio total porque no hay aprobación ni autorización del uso sí. de su voz, ni comercialmente, ni con regalías, como bien lo decías tú, pues para eso. Así que tengamos cuidado, eso para quienes de pronto dicen, bueno, yo voy a escuchar o me voy a inventar una canción con la voz de Manuel Turizo.
2: Pilas, eso es súper delicado.
1: Pilas con eso porque aquí podríamos
2: infringir algo legal. Sí. Si van a usar la IA para de pronto hacer canciones, dejen que la misma IA, de manera aleatoria, le genere el artista X, Y...
1: una voz random.
2: Sí, una voz random. De hecho, pues las mismas quieran. Voces mecanizadas de la plataforma para evitar precisamente esos inconvenientes. De hecho, también hace como un año, Estevitan,
1: sí.
2: Había un susodicho de la parte... la parte del Caribe, si no estoy mal, que era él. Y entonces imagínate que salía el gran Eddie Herrera, ¿no?
1: Sí.
2: Hola, ¿qué tal? Soy Eddie Herrera y quiero enviarle un saludo a mi compañero Esteban Álvarez con lo mejor de las mezclas. Y entonces uno decía, ¡wosh! Eddie Herrera. O Capo. Hola, familia, soy Capo y quiero enviarle un saludo al DJ Esteban Álvarez con lo mejor de las mezclas. Y tú decías, no sé, ay, ¿sabes cuánto cobraba por pisador? Que eso se le llama un pisador.
1: Sí, sí, ¿cuánto?
2: Cobraba por pisador 80 mil pesos.
1: ¿80 barras?
2: 80 mil pesos.
1: Ahí, ahí, ahí.
2: Y uno dice, ve. Y entonces sí, que el estatus y que, hola, ¿qué tal? Soy J Balvin y quiero enviarle un saludo al Capo de las mezclas. Pero no, ojo que eso lleva un término legal, ni el berraco.
1: No, y usted se puede encanar por eso.
2: No nos alcanza ni esta vida ni la otra para competir con el dinero y la parte legal de los artistas.
1: Exactamente.
2: Mejor, en ese caso, si lo va a usar, pinte un bosque ahí, piérdase.
1: Ahí está, muchachos, para que lo vayan teniendo en cuenta. No hay por qué, no hay por qué. O sea, de verdad, utilicemos bien la IA. Ahí los dejo.
2: Sean como Supercon, que ya lo estoy subiendo. Sean como mi compañero Esteban Álvarez, que lo pillaron por allá en los diferentes medios en plena gira internacional durante el fin de semana.
1: En plena gira.
2: Entonces, vayan ya mismo a Facebook, a Instagram y a TikTok. Y háganlo.
1: Habían visto un pollo silbando por la reversa. Ahí se lo cuento.
2: Háganlo original.
1: Oiga, y estamos en Pax con Tropicana. Ya tenemos exactamente las 5:30 minutos. 5:30 en Tropicana.
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Bueno, hoy estamos de Happy Birthday to You. Vamos a celebrar a quienes están apagando velitas. Ese tropicano nos da el espacio para saludar y decir, bueno, ¿sí? Coge el teléfono ya mismo. Diga, hey, hoy mi mamá, mi papá, mi amigo, mi arroz en bajo, el fulanito de Alex, por aquí complementando conmigo. Oiga, celebremos juntos este lunes, amorito. Diga, a ver, ¿a dónde le enviamos la tortica? ¿Qué le decía a una chica que vino por una boleta? ¿A dónde le mandamos pues la torta? Hágame el favor y me dice cuál es la dirección, cómo es, cómo sería para celebrar con su merced. Así que díganos de una vez, 5:31 minutos, ¿cuál es el WhatsApp de Tropicana? Oiga, mamá, mamá, van a celebrar en Tropicana. Sí, señor, escríbame ya mismo o mándeme la notica de voz al 323-249-5074. ¿Listo?

0: Dios mío bendito. 5:32. 5:32. Y ahí dice por aquí, qué rico escuchar dos pajarracos a la idea. Dice por aquí, a ver, adivine. Adivine. Papacito. Ay, qué rico.
1: Hola, mi Adri bella.
0: Vamos a ver quién anda pagando velitas con Tropicana. Es un lunes diferente. Es un lunes en el Benz Amor y Amistad. Y si no le hicieron el amor a la amistad, entonces ¿cómo? Hágale amistad al amor, claro. No,
1: todavía tiene tiempo.
0: Claro, papi, todavía tienen tiempo. Voy a oír 7 apenas.
1: ¿Tú recuerdas, Estevitán, ¿te recuerdas la frase y las tres cosas importantes en la vida?
0: Sí, no, recuérdame, ¿no? Recuérdame, ¿no? Las cuales.
1: Creo que encaja para amor y amistad, ¿cierto?
0: Sí. Yeah. A ver, cuéntame, sí. ¿Cuál es? Y si sí, no le soto,
1: las tres cosas más importantes en la vida.
0: A ver, dímelo.
1: El amor, los secretos y los amigos.
0: El amor, los secretos y los amigos.
1: Los amigos, sí.
0: O sea, vamos a desglosar eso.
1: Cuando usted le dice, hagamos el amor, guardemos el secreto y sigamos siendo amigos.
0: ¡Ah! No podía faltar el humor también. Oye, sí, señor, tu mamá utiliza bien, tiene muchísimas razones.
1: Ese facto está ahí, ya en redes.
0: Papi, está en redes sociales para que lo vaya a buscar. ¿Quién lo tiene? El Gavilán.
1: Le tengo un facto para esas indirectas que usted a veces quiere dedicar, pero que no sabe cómo decir, pero necesita decirlo de manera elegante.
0: Y si no, que se le sale. Oiga, bueno, pero va a estar chévere.
1: Vamos a ver. ¿Te lo lanzo de una vez?
0: Láncelo.
1: Sí, así, chévere.
0: Papi, sin miedo al éxito. Bendición
1: de papá. Comprendí cuando mi mamá me decía que por una de arroz, dos de agua. Y no hablo de cocinar exactamente.

0: Arroz, dos de agua. Y no hablo de cocinar exactamente.
1: ¿Lo comprendiste o no lo comprendiste?
2: Pero lo estoy procesando.
3: Chao.
2: No, pero se fue. ¿Para dónde va, mijos? Que se fue volando. Ah, es que va a salir en 25 minutos, claro. Claro. Ya. Para quien vaya a pasar por el Gavilán, sale en 25 minutos, oiga. Bueno, ahora sí, hablemos de cumpleaños. Mientras pensamos en el Duan. Oiga, para el que no sabe hacer arroz, ¿no?
1: No,
2: obviamente no.
1: ¿No la comprendes?
2: No, ya la cogí. Es que no la pienso desglosar. Me tiro el chiste, papi.
1: Sí. No, ahí les dejo el facto para los oyentes.
2: Ahí está, para que ya lo apuntaron.
1: Por fin comprendí cuando mi mamá me decía que por una de arroz, dos de agua. O por dos de... Sí, no, por una de arroz, dos de agua.
2: Una de arroz, dos de agua.
1: Sí, en este orden sí es. Por una de arroz, dos de agua.
2: Aquí no se puede
1: hacer. Y no hablo de culinaria, exactamente.
2: No de culinaria, exactamente. Sí, ahí sí, lo dicen. Sí. ¿Quién está pagando la invitación con Tropicana? Camilo Selly en la ciudad de Duitama. El gran Camilito Selly hoy está pagando velitas. Por acá me dice, quiero saludar a mi hijo, la señora Claudita también por acá. Dice, feliz cumpleaños, Camilín, que Dios te bendiga hoy, mañana y siempre. Al niño de las mil ventas, al que todo lo puede, que nunca se ha rendido. Siempre, feliz cumpleaños, Camilín, que la pases muy bien, un día genial. Que te consientan mucho, muchísimas felicidades. Fuerte el abrazo a la distancia, parte de toda la familia. Todos los amigos de Camilo Selly, que además también. Sí, señor, es un vendedor nato. Ese man, se le mira lo que sea. Es otro de los, de las máquinas del chambeo, que volvimos a olvidarnos de este término, pero sí, es otra máquina del chambeo. Ahí está, saluditos para Camilo Selly, que también es un parcerazo. Se le quiere mucho, se le lleva en el cocoro, papá. Saludito para Patricia Serrano, que sube cumpleaños el fin de semana.
1: Pati
2: Serrano, pero desafortunadamente pues no había quien le saludara y pues no vamos a dejar pasar por alto eso, ¿no? Así que para Patricia Serrano, un abracito, que Dios se bendiga. Me dice por acá, regálame la canción de Dardos, que le encanta. Dice, vámonos con Dardos. La canción del chin chin. Y no, fuera de chiste, ¿verdad? Esta canción tiene un chin chin atravesado por ahí varias veces. Así que gócesela. Esa es Tropicana. Más saluditos de cumpleaños. Ya vendrán más adelante. Justamente, si hay alguien por ahí apagando velitas, cuéntemelo. 323-249-5074.

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0: 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Son las...
1: Muy bien, 5:49 minutos. Faltan exactamente 11 para las 6.
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0: el momento de decirle al poderoso Gavilán gracias por acompañarnos el día de hoy, señores. Ahí estamos continuando. Este es el Como Atardición de Tropicana. Pero bueno, Luis, gracias por todo desde tempranito, como siempre, muy puntual. Siempre conectado con la más bacana Tropicana. Nos escuchamos mañana, ¿sí o qué?
1: ¿De qué me agradeces? No, nada, a los oyentes, a los oyentes.
0: ¡Eso!
1: Sí, hay que agradecerles por acompañarnos. Un abrazo gigante para todos ellos. Dios les bendiga. Quedar en compañía de mi compañero Esteban Álvarez. Ya les compartí a través de Instagram, a través de TikTok y a través de Facebook la gira internacional de Supercom. Uh-huh. También, pues mañana, Dios mediante, nos escucharemos minuticos antes de las 6 de la mañana. Un abrazo para todos ustedes. Feliz resto de jornada. Dios les bendiga. Y los que van camino a esa casita, pues un feliz descanso. Un abrazo para todos ustedes, me despido. Y pues obviamente quedan en la buena programación de la más bacana Tropicana. Este hoy tan feliz turno. Dios te
0: bendiga. Papi, igualmente para ti, un abrazo. Y como siempre, gracias y mil gracias. De regreso con ustedes.
2: Colombia, hoy te venimos a pedir que no nos sueltes, Señor.
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Son las 6 de la tarde. 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
1: Muy bien, ese es el Cómo Atardeció de Tropicana. Y como es habitual, llegando a las 6 de la tarde, 4 minutos. Con un saludo muy especial para ese mes de amor y amistad, quiero invitarlos a ustedes a encontrar un ratico de reflexión en las manos de Robinson Clouseau, quien es uno de nuestros compañeros y voz tropicana, que también la vivió un poco crudo, sí, luego del 10 de agosto y el pasado terremoto, pero que también sabe mirar hacia adelante y dar gracias por las cosas buenas de la vida. Por eso le quiero dar la bienvenida a Robinson y agradecer también por ese espacio. Son solamente un par de minuticos para que reflexionemos un poco, para que hagamos memoria y hagamos que valga la pena. ¿A qué me refiero? Ya te lo voy a contar. Robinson, bienvenido, hermano. Gracias por estar con nosotros una vez más en este bonito espacio para la reflexión y pues para darle gracias a Dios, ¿no? Porque siempre, desde Tropicana, vamos dándole prioridad a lo importante.
2: Compartiendo en un lugar de esos que fácilmente uno no quisiera ir a compartir. Sería el deber hacerlo, pero no son de esos lugares que uno dice, ah, qué bacano ir a predicar allá, hablar de Dios. Pues en un velorio. Ahí, hablarle a las personas que están con tremendo dolor, pero en medio del dolor, Dios se vuelve o es experto en hablarnos para llenar nuestros corazones, para llenarnos de confianza y para ayudarnos a no quedarnos ahí en el dolor estancados. Y me gusta muchísimo, pero no saben cuánto, saber que Dios hoy tiene un mensaje para usted en este sentido, en el amor por los demás, en el amor por aquellos que les está doliendo el alma. Y que nosotros tenemos en las manos un elemento bastante fuerte que les puede ayudar para que vuelvan a renacer en medio de las cenizas. En la primera carta que escribió Juan, en el capítulo 4, versículo 10, dice que en esto consiste el amor. ¿En qué? No en que nosotros hayamos amado a Dios. ¿Cómo así? Sino en que Él nos amó a nosotros primero. Y como si fuera poco, envió a su hijo como un elemento bastante espectacular, un elemento especial, como una propiciación por nuestros pecados. Increíble lo que hizo el Señor por nosotros. En el libro de Romanos dice: pero Dios demuestra su amor por nosotros en esto, en que cuando todavía éramos pecadores, Cristo murió por nosotros. Y decirle a estas personas que están pasando por un duelo, por una dificultad. Te duele porque ya esa persona no está. Te duele porque seguro lo que más quisieras es en este momento tener esos minutos para no estar diciendo en tu mente, y si hubiese tendido mi mano a esa persona, y si hubiese dicho que le amaba, y si hubiese permitido abrazarle, si hubiese perdonado, si hubiese amado sin medida. Y vienen los hubieses. Y ahí es donde Dios nos habla con su amor. Y nos recuerda lo que dice en Isaías 49:15. ¿Puede una madre olvidar a su niño de pecho y dejar de amar al hijo que ha dado a luz? Aun cuando ella lo olvidara, yo no te olvidaré. Eso dice Dios. Es tal el amor. Y me hace recordar otro pasaje bíblico que dice que si padre y madre nos dejara con todo y eso, Él nos recogería. Y le repito lo que está ya en Isaías 49:15. ¿Puede una madre olvidar a su hijo de pecho y dejar de amar al hijo que ha dado a luz? Aun cuando ella lo olvidara, yo no te olvidaré, dice el Señor. Yo no te olvidaré. Fíjense en que gran amor nos ha dado el Padre, que se nos llame hijos de Dios. Y lo somos. El mundo no nos conoce precisamente porque no lo conoció a Él. Y se refería a esas personas que nunca se dieron la oportunidad de conocer a Dios, que aún están a tiempo y que se sienten extraños cuando escuchan a alguien que dice, yo soy un hijo de Dios. O cuando dicen, esa persona es un hijo de Dios. ¿Por qué? Porque el amor de Dios es tan impresionante que ¿cómo puede ser que un papá tenga a un solo hijo, a un hijo único, un gran hijo, entregue a ese hijo por prostitutas, por ladrones, por políticos corruptos, por personas que nada que ver, por personas buenas, por personas excelentes, por aquellos que nunca le miraron, por todo ser humano con la característica que sea la que sea, el Señor, o sea, el Padre Celestial envió a su Hijo para que muriera por nosotros? ¿Entiendes eso? Para que al tercer día, o sea, para que muera por nosotros, perdón, para que en el que Él crea, o aquel que crea en Él más bien, no vaya a perderse, sino que más bien tenga vida y vida en abundancia. Sacrificio de amor, podríamos llamarle a esto. Es un sacrificio de amor. Y la pregunta es, ¿cuál es el sacrificio de amor que quisieras hacer y por quién? Quédate con esa pregunta. ¿Cuál es el sacrificio de amor que harías y por quién? ¿Por amigos, mamá, papá, cónyuge, hijos? Tú sabrás. Pero Dios se hizo a sí mismo esa pregunta, si pudiéramos decirlo de esta manera. Y lo hizo por toda la humanidad. Es el momento de corresponder a ese amor tan impresionante que Dios, Jesús, el Espíritu Santo, por nosotros tuvieron y tienen y seguirán teniendo. Yo soy Robinson Crusoe y por amor, por misericordia de Dios, hoy le hablo a ustedes para decirles la importancia de buscar al Dios que es amor, al amor hecho Dios. Soy Robinson Crusoe y esto es Tropicana, hoy, mañana y siempre. Yo te lo digo para que nunca más le vuelvas a decir al Señor lo grande que es el problema. Más bien le digas a ese problema lo grande que es Dios. Tropicana. Amén y amén.

0: 6 de la tarde, 15 minutos, 6:15. 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Ahí estaba el bohemio bogotano Andrés Cepeda también sonando bacanísimo en Tropicana. Es el momento de pegarse un pollito también ya de medianoche, ¿no? Ya llegando la jornada. No es que sea la medianoche, es que usted se deje consentir. Le dice, vamos por pollito, mi amor. Vamos a ver, peguémonos un pollito. Nada más romántico que salir y pegarse unas alitas. Sígame el consejo, no se lo olvide. 6:16 minutos con FUNAB y FUNAB.
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0: Muy bien, es momento de cuidarnos todos juntos. 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
0: Y sí, señor, hay boletín informativo a esta hora. Pilas con el detalle, porque fue capturado en Caragoa, oyente bacano, por violencia intrafamiliar agravada un sujeto. Y es que la Policía Nacional nos acaba de contar, pues obviamente a través de sus medios de comunicación, que se materializó una captura allí en Caragoa mediante orden judicial a un hombre requerido por el delito de violencia familiar agravada. Recordemos que ese delito a veces se incrementa para temporadas de mucho disfrute familiar. Dígase vacaciones, dígase de pronto receso de la semana de octubre, que además también ya está muy pronto a llegar. Pero pilas y mucha atención. Ese procedimiento se llevó a cabo en la vía que comunica a Guateque con El Secreto, donde los uniformados realizaron la verificación de antecedentes de un ciudadano y establecieron que sobre él existía pues la orden judicial vigente emanada por el juzgado primero promiscuo municipal de La Capilla en Boyacá. Pues ya fue dejado a disposición de las autoridades competentes y continuarán los procesos que den lugar. Hay otra noticia, y con esta cierro, y es justamente un accidente desafortunado que se nos dio en Sogamoso, la Tierra del Sol, Pueblo de Acero, donde una mujer sin protección resultó lesionada en un accidente de tránsito. Pues como les digo, justamente en la carrera 20 con calle séptima, Sogamoso, donde se presentó un choque entre un vehículo particular y esta dama que se movilizaba en una patineta eléctrica. ¿Qué fue lo que ocurrió particularmente, Sevitan? Bueno, de acuerdo con la información preliminar, la mujer no portaba con el casco ni otros elementos de protección al momento del accidente. Luego de sufrir el impacto, pues tuvo lesiones en la cabeza y tuvo que ser trasladada de inmediato a un centro asistencial para recibir atención médica. Al lugar acudieron unidades de Policía Nacional y también el personal del Intrasoc. Por supuesto, no podía faltar quienes atendieron la situación y realizaron las labores correspondientes. Las autoridades siguen siendo muy reiterativas en el llamado a quienes utilizan pues vehículos eléctricos para utilizar los elementos de protección y también que respetemos las normas de tránsito con el fin de prevenir accidentes, hombre, obvio, y proteger la vida de todos los actores y las actores viales. Me imagino que si muchos de ustedes saben esa hora escuchan Tropicana, por ahí ven pasar de pronto para el saludito para todos los conductores. Se asoman por la izquierda o por la derecha a algún vehículo eléctrico en su municipio o en su ciudad ya está vigente. Y eso no está mal, está muy bien. El detalle es que hay que tener en cuenta que por mínimo el conductor debe llevar un casco. No se les olvide, lo mismo aplicaría para quienes van en patineta. Si bien puede que de pronto utilicen las ciclovías, cuando van por la vía o la autopista, en este caso la calle, pues pueden presentarse eventualidades como esas. Por eso, desde ya, los invito para que lo vayan teniendo en cuenta. Además, también, no por ser un vehículo eléctrico está exento de cumplir las normas. Eso quiere decir que debe hacer los pares cuando el semáforo esté en rojo, cuando se encuentra en un pare, debe llevar la vía si lo lleva, pues obviamente por las carreras o por las calles. Una recomendación súper rápida, chiquitica, así veloz, con la más bacana Tropicana. Y ahí, hablamos del mes de amor y amistad. Es el momento de acompañarlos. Por acá me escribe Abigail, dice, desde Tunja, escuchándote, Sevitan, linda franja y una feliz tarde. Gracias, Abigail. Un abrazo, dice, por acá, regálame una canción de mi gran Ricardo Arjona. Esta canción seguramente identifica a muchas. Por ejemplo, a mi Mariluz Bella, que también le envío un saludito. A pesar de que no se ha reportado hoy, no sé qué tendrá mi Mariluz. Vamos a darle el espacecito para que levante la manito, porque yo sí la echo de menos. La quiero mucho. Y a todas nuestras bellas damas del departamento de Boyacá. ¿Quiénes ya tienen 40 años? Levánteme la manito, por favor. ¿Quiénes son esas hermosas, divinas y preciosas que ya llegaron a ese hermoso cuarto piso que las hace ver extraordinarias? Porque la canción que me está pidiendo Abigail Carvajal es nada más y nada menos uno de los éxitos más grandes de la historia y le pertenece a Ricardo Arjona. ¿Quieren saber cuál es? Disfruta esa franja de románticas, música que te enamora, baladas y canciones para celebrar ese sentimiento que te distingue en Tropicana.

0: 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Son las...
1: Muy bien, 6:30, 6 de la tarde, 30 minutos, 6:30 con BBVA.
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1: Muy bien, ¿y en cómo atardeció Boyacá? Hay una invitación muy deliciosa y muy sabrosa para compartir con ustedes, ya que hablamos también del mes del amor y la amistad. ¿Usted reconoce este sonido?
3: ¡Qué bonito!
1: Uy, parce, o sea, eso es una delicia auténtica. 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Luis Fonsi, titula Aunque estés con él. 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

Seguramente si alguno de ustedes se había preguntado si esa persona que perdieron todavía pensaba en ustedes, esta canción seguramente les tocó una fibra. Ahí estaba Luis Fonsi, el grande, aunque estés con él en Tropicana.

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1: Ojo a lo que le voy a contar, oyente bacano. Eso es súper rápido, pero sí está pasando. Y es que hace algunas horas se habría registrado un nuevo intento de una modalidad curiosa. Modalidad de robo, sí. Y es el, entre comillas, daño en vehículo. Ustedes van a decir que ¿cómo? Y algunos van a quedar como que, ajá, ¿y eso qué es? Pues póngale cuidado porque en el sector de La Quito, en Sogamoso, según el reporte, tres sujetos estuvieron ubicándose en diferentes puntos de la vía para hacer señales a los conductores indicándoles que aparentemente su vehículo tenía algún daño. La modalidad consiste en lo siguiente, ojo. Uno de los sujetos alerta al conductor sobre un supuesto problema en el carro. Más adelante, otro individuo vuelve a realizar la misma señal, como que, hey, socio, mire, por ahí le está fallando, le está goteando. Y finalmente, un tercer hombre se presenta como un supuesto mecánico para ofrecer ayuda. En ese momento, y justamente en ese momento, cuando podría comenzar la estafa o el intento de hurto. Y ojo, mucho cuidado. Si mientras conduce una persona desconocida te señala insistentemente que tu vehículo tiene algún daño, no vayas a parar. Ojo con el dato, no vayas a parar. No te detengas en un lugar solo, mucho menos ni permitas que otra persona se acerque a tu carro. Continúa hasta un sitio más seguro. Tú mismo bájate y verifica la situación. Y si tú lo ves necesario, solicita asistencia, pero por un canal oficial. Puedes llamar a una grúa, puedes llamar al Intrasoc, puedes llamar a el servicio de tránsito, puedes llamar a quien necesites que sea de confianza. Ojo, porque eso pasó hoy en Sogamoso, pero definitivamente puede pasar en cualquier lugar del departamento. Y sí, es real, esto está ocurriendo y es una nueva forma de robar. Así que ahí les voy dejando el datico a las 6:39. Por acá voy saludando también toda la gente que se conectó. Iván Salamanca dice por acá reportando sintonía desde Sogamoso, nada más y nada menos. Iván, un abrazo. También está por acá Charles García, Liso Charles, Luis Vicente Sepúlveda, Oscar Asensio y Rochi Blanco. Por acá me dice, regálame por favor de Yuri, quiero escuchar La Maldita Primavera, una canción que me recuerda a mi infancia. ¿Y por qué no lo haría? Aquí está uno de los grandes éxitos, sí señor. 6:39. Escucho, veo y comparto Tropicana en el mes de amor y amistad.

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1: Muy bien, oyente bacanísimo, 6:48 PM, yo tengo antojo de algo rico, ¿y tú?
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Ay, aquí está esa tremenda canción. Y es que a veces, no, yo sé que ustedes lo van a saber, porque es verdad, a veces la vida se demora, parce, pero termina poniendo nuestro camino a esa persona. Incluso me atrevería a decir, porque ha sido mi caso, que a veces uno viene muy equivocado, pero esa persona tiene la paciencia, aunque no debería ser así, pero tiene la paciencia para irte dando hachazos, martillazos, empujonazos, como que, oye, es por acá, es por acá. Porque decidió quedarse a tu lado para transformar las cosas para bien. Y a veces cuando lo más fácil es irse, hombre, pues definitivamente hay que agradecerle a esa mujer o a ese hombre que decide quedarse a tu lado a luchar y a decir, hoy vale la pena quedarnos un día más, porque creo en esto. Y fue mi caso, seguramente ha sido el caso de muchos. Y eso nos hace entender por qué las anteriores historias no funcionaron. Ahora, esa persona que llega y cambia absolutamente todo, que te devuelve las ganas de creer en el amor y que te hace pensar también, hombre, ¿dónde estabas todo este tiempo? Porque uno dice, ¿por qué la vida es así, hermano? Y así este borracho, en cualquier circunstancia, o loco puede decir, uno sabe reconocer el momento en el que llega la persona ideal que ha hecho un cambio total en tu vida. Entonces, si tú también te sentiste que después de buscar mucho tiempo, o quizás incluso sin buscar, por fin encontraste a alguien que valía la pena, esta canción es para ti. Yo en lo particular les voy a ser muy sincero, sí es mi caso, y créanme que la dedicaría y la dedicaría mil y mil millones de veces. Y hoy Angie Siteguera por acá me dice, Esevita, por favor, una canción, Te Encontré. Nada más bonito también que acompañar la franja con algo contemporáneo, así que los dejo acá, esto es Cali el Dandy. Por fin te encontré, Juan Magán.

0: muy bien, 6 de la tarde, 53 minutos. Hace parte de uno de los mejores éxitos de la historia en la música pop. Y si hablamos de que Khalil y Dandy están aquí, pues obviamente haciendo su parte, hicieron magia con esa canción y tocaron muchas fibras. ¿Cuántas parejitas, por ejemplo, en esta tarde ya quisieran tener un vinito en la mano, una champañita, una cervecita por lo menos, para brindar? Precisamente porque a pesar de lo difícil que pueda ser el camino, ahí se quedaron. Lo que les digo, eso es arte absoluta. Vamos a mirar a ver quién más anda por acá, saludando a Tropicana. También dice amigo ella Mariluz. Está por acá Laurita Fajardo. Hola, mi Lalis, ¿cómo estás? Qué rico saludarte. Está por acá, buenas noches. Estevitan y Tropicana para solicitar una canción, música ligera de Soda Stereo. Listo, corazón. Vale. No se les olvide que esta franja también lleva mucho sentimiento en sí. Vamos a ver quién anda por aquí también escribiéndome, enviándome noticados. Buenas, buenas.
1: Hola, buenas noches, ¿cómo están? Ay, que para ver si nos puedes poner acá una canción para la piñatería, la de Casi Algo de Maisac Porfis. Adiós.
0: Uy, Casi Algo. Bueno, listo, ya voy con Casi Algo también. 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Hablamos de Terpel GT Premium, que se lo merece, por supuesto. 6:55, yo escucho, veo y comparto Tropicana, porque estoy en el mes del amor y la amistad.
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del terremoto ocurrido, el Banco de Alimentos de Bogotá activa su campaña de emergencia para apoyar a las familias y comunidades afectadas. Hoy, una vez más,